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1: Hola, ¿qué tal? ¿Cómo están? Muy buenas tardes. Soy su amiga Elena Jiménez saludándote desde el 88.9. Qué buena de Guasave en este maravilloso lunes, arranque de semana. Iniciando con todo el ánimo, con todas las ganas y el gusto de estar encontrándome nuevamente con usted a través de este espacio tan especial. A través de la magia de la radio. ¿Cómo andamos? Es lunes. ¿Cómo le fue este fin de semana? ¿Cómo le fue el festejo de las mamis? ¿Cómo les fue a las mamis bien consentidas? Yo espero que así sea, que así haya sido y siga siendo, porque pues todavía se vale, ¿verdad? Espero que anden con todo el ánimo, la energía y hayan iniciado pues esta semanita, ¿no? Esta semanita con todo el ánimo, semanita muy especial para todos los que laboramos en La Qué Buena, porque estamos de festejo, señoras y señores, con este festival que viene el próximo jueves, para que no se lo pierdan y asistan a Motorízate, y también pues para que venga el ganador o ganadora a recoger pues su moto, ya que pues ese día se llevará a cabo la rifa, además de que se estarán presentando algunos artistas y agrupaciones para que vengan a bailar, a disfrutar y a convivir de alguna manera con los que elaboramos en La Qué Buena. Ahorita estaré dándoles más información. Mientras tanto, vamos a empezar esto. Son los Qué Buenos grupos, puros grupos. Oiga usted. Teléfono en cabina y buzón de WhatsApp 687-87-195-93. Saludos a nuestro amigo Carlos Peñuelas, que ya me mandó un saludo a través de nuestro buzón de WhatsApp y me dice aquí reportándonos. También saluditos a mis amigos del camión de la Ruta de la Brecha, que también me están saludando a través de nuestro Qué Buen WhatsApp. Que viva la vida, señoras y señores, en este maravilloso lunes. Dice Carlos Peñuelas, ¿qué cuenta la chica con la voz más linda de la radio? Ay, me la voy a creer. Aquí ando bien volada, oiga usted. Muchas gracias, esas cosas bonitas, la verdad es que nos llenan de muchísimo gusto y que vale la pena lo que estamos haciendo. 687-87-195-93. Nos vamos a escuchar este tema. Bueno, antes les digo que vamos a contar con la presencia musical de Banda Ráfaga. Vienen los Buenses Romo, Límite, La Firma, Los Dinámicos del Norte, aquí presentes también Marco Antonio Solís, Grupo Bronco, Margarita la Diosa de la Cumbia, Ramón Ayala, Los Montes de Durango y algo más. Ya escuchamos a los Jefes de Jefes, Los Tigres del Norte, y también escuchamos a Los Terrícolas y a Los Cadetes de Linares y Conjunto Primavera. 20 minutos después de las 5, nos vamos en este momento con lo que sigue, mi gente. Todo el ánimo en este maravilloso lunes. Lunes 11 de mayo. Viene Banda Ráfaga. Esto se titula Mil Cartas. Y aquí suena La Qué Buena.

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0: minutos después de las 5 de la tarde son los que buenos grupos. Es la 88.9, la que buena de Guasave. ¿Cómo andamos en este increíble lunes, arranque de semana, después de toda esta gran festividad del Día de las Madres? Hoy andamos medio volviendo un poquito a la normalidad. Y mientras agarramos energías, porque ya viene también el Día de los Maestros y también viene el Festival de la Qué Buena, Motorízate este próximo jueves, mi gente, para que se arranquen aquí para vivir este gran Motorízate presente, Grupo Escala, Los Bochones, Los Motherfuckers también presentes y Los Victoriosos este próximo jueves 14, para que no se lo pierda.
1: Y lo compré para ti. 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
0: 33 minutos después de las 5, nos vamos a escuchar el siguiente tema. Viene Grupo Límite. Es el Príncipe. Son los que buenos grupos. Aquí suena la que buena.

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7 minutos nos separan ya de las 6 de la tarde. Oiga, ya casi me ando yendo. Saludos a nuestro amigo Alberto de Fraccionamiento Margarita, que ya se reportó con nosotros. Vamos a seguir con más música. Es Ramón Ayala, es La Baraja de Oro. Aquí suena la que buena.

las 6 de la tarde, llegó el momento de despedirme, mi gente. Estos fueron los Qué Buenos Grupos. Regreso con ustedes en punto a las 7 para los Qué Buenos Recuerdos. Soy Elena Jiménez. Lo invito a seguir disfrutando de la buena programación de la Qué Buena. Ya viene Revuelta y Media, su enlace estatal a Mesa de Análisis. Aquí seguimos, en un rato regresamos y aquí suena la Qué Buena.

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1: Con los temas del día de hoy, pero antes de dar paso a los temas, permíteme

0: acompaña. Saludo también a Jorge Ramos en los controles y por allá en la producción, a nuestro amigo César López, un abrazo. Y va a ser una muy buena mesa.
1: Y sí, porque los temas se han venido acumulando, mi estimado Sergio, desde el jueves, damas y caballeros, teníamos una situación, incluso el jueves, no sé si lo tocamos o el viernes, pero fue de refilón porque había muchas dudas al respecto. Fíjese usted, el jueves, supuestamente, una reunión de los secretarios de Educación Pública de los estados y el titular de Secretaría de Educación Pública, Mario de Morena, etcétera, acordaron recortar el calendario escolar para que las clases terminaran el día 5 de junio. La justificación fue para que los niños disfrutaran el mundial. Entonces preveían que en vez de salir el 15 de julio, pues salían el 5 de junio. A esto vinieron las reacciones, muy fuertes por cierto, al punto que el viernes en la mañana la presidenta mañanera decía que no había sido un acuerdo, que era una propuesta, cuando el jueves el secretario de Educación Pública lo anunció con el secretario de Educación y Cultura a sus espaldas y dando como un hecho. La presión fue muchísima. Los medios de comunicación, padres de familia, maestros, evidenciaron que esto había sido producto de una reunión, de una intencionalidad. Pero sobre todo viene la correlación de hechos. Primero que nada, recordemos que esto de disfrutar el mundial, pues sale un problema. México efectivamente va a organizar un mundial de fútbol junto con Canadá y con los Estados Unidos, pero a nuestro país le toca organizar 3 juegos en un mes, en 3 ciudades diferentes, Guadalajara, Monterrey y Ciudad de México. Prácticamente es un juego por semana. Y el único juego que podría decirse que se cruza con el horario educativo sería el del jueves 11 de junio, que es la inauguración en el Estadio Azteca. El resto de los partidos son entre las 7 de la tarde y las 10 de la noche. ¿Cuál horario escolar? ¿Cuál que disfruten nuestros niños? Obviamente, parecía ser que esto fue una intención para enmascarar lo que ya se venía documentando desde hace muchísimo tiempo, que las 3 ciudades, el gobierno no cumplió con las obras de infraestructura, movilidad, etcétera, etcétera. De hecho, Claudia Brugada, la jefa de gobierno de la Ciudad de México, ya había dicho que pedían que los padres de familia, los trabajadores se quedan en sus casas y iban a gestionar el home office y la reducción de la jornada educativa para que los visitantes no chocaran con las horas punta y la movilidad en esa ciudad. Parecía ser que ese fue el motivo. Sin embargo, Sergio, a mí hay algo que me llama poderosamente la atención. ¿Quién les dijo a estos nacos del bienestar que podían votar la ley? Porque déjenme decirles algo. En el 2019, el entonces y hoy expresidente Andrés Manuel López Obrador publicó la Ley General de Educación. No fueron, como dijo hoy Mario Delgado, resabios del liberalismo y lo que les encanta decir. El artículo 87 de esa ley, que se aprobó por Morena con su mayoría en los diputados y que fue publicada por el entonces presidente López Obrador, en su artículo 87 hasta la fecha, y es vigente, en su artículo 87 les decía que los días mínimos que debe contener un calendario escolar son 180. El actual calendario tenía 185 días de clases. Con la reducción bajaba a casi 158, 159. ¿Qué quiere decir? Que ni el mínimo de la ley que ellos aprobaron cumplía. En pocas palabras, los secretarios de Educación Pública, si ese fue el supuesto, aprobaron una cuestión que es ilegal, que rompe con la ley. Es donde yo me pregunto, y en el caso de Sinaloa, a Gloria Imelda Félix, la secretaria de Educación Pública y Cultura, quisiera que ahora nos explicara cómo votó algo que es legal. ¿Con qué facultades un titular de un espacio de autoridad administrativa se pone a votar la ley? Porque no creo que ni cuando era priista,

0: se hubieran aventado estas, por lo menos ella. Lo que sí es que al igual que cuando fue diputada local y diputada federal por el PRI, nada más fue esa reunión de levantadedos y agachona y olvidándose el compromiso con la niñez sinaloense. Déjenme decirle, esta modificación afecta a 24.5 millones de niños, niñas y adolescentes entre preescolar y preparatoria. Fue tanta la crítica por esto, fueron tantas las reacciones, que hoy de nueva cuenta el presidente Sheinbaum salió y dijo que no había sido propuesta de Mario Delgado. Prácticamente los mayas fueron los secretarios de Educación Pública porque lo obligaron. Anteriormente en dicha reunión, Mario Delgado dijo que era un problema neoliberal, que las escuelas no eran guardería, que había un mal diseño, que el último mes ni clases había. Pero a ver, tienen 7 años y medio a cargo del gobierno, a cargo de la educación. Publicaron una nueva ley de educación en el 2019. Hediondo de Marcia hizo pedazos los libros de texto y generó este bodrio que le llaman Nueva Escuela Mexicana. Pasamos por una pandemia que exhibió la total carencia de infraestructura educativa, el rezago tecnológico y la incapacidad que en detrimento de la educación de los niños. Y se le siguen ocurriendo estas puntadas. Fue tanta la presión, amigos y amigas, salieron a decir que tras una nueva reflexión, el calendario queda como estaba. Aunque Mario Delgado no se desdijo de que el último mes no se hacía nada, ¿eh? Podría pensar, México que sale reprobado, en prueba de PISA, temáticas, comprensión lectora, que cada vez va más para abajo en los indicadores objetivos, porque eso se han dicho. Que lo importante es que somos felices, que esas medidas son neoliberales, que son para gente fifí. Cada vez vamos peor. Y a mí me sorprende, bueno, ya no me sorprende, que en cuestiones que ni siquiera son, que deberían de complicarse, a este gobierno se les complica. Y ustedes recordarán que una frase que yo tengo en la cual hago referencia a esa narración de a propósito del Mundial de Fútbol y de Fútbol, de Cristian Martinoli con el gol de Giovanni Santos en el Mundial frente a Holanda. Un despido que le salga bien, pero al punto de lo que llegamos hoy con el futuro de 23.5 millones de niños jóvenes, votar una ley desde un espacio administrativo cuando no son legisladores. ¿Qué no saben el titular de la SEP Federal? Secretario de Educación Pública como la nuestra, Gloria Imelda Félix, que protestaron cumplir y hacer cumplir las leyes, la constitución de leyes que ellos emanan, ellos no estaban para votar la ley. Sabemos que no les importa. Sabemos que su dicho de sus mesías, no me digan que la ley es la ley, pero por lo menos disimúlenla tantito. ¿O es acaso, en el caso de Sinaloa, la Secretaría de Educación Pública y Cultura no sabe, desconoce o no le importa la ley que regula su función? Muy padre, muy interesante escuchar a Gloria Imelda Félix explicarnos cómo votó a favor algo que era inconstitucional, ilegal y que no tiene las facultades. La gobernadora interina Geraldine Bonilla, que su secretario de Educación Pública y Cultura se va por la libre, incluso quebrantando la ley. Sería muy interesante, porque aunque no lo crean, aunque muchos lo duden, pero por lo menos para mí, tenemos una gobernadora interina, pero gobernadora. Y por causa de ley, todos los funcionarios están designados e incluso podría remover también a cualquiera que incumpla la ley o que la quebrante. Sería muy interesante, primero que nada, escuchar sus razones, que no nos la van a dar. No nos las van a dar. Esto ya se va a quedar como un escándalo. ¿Cuánta la presión? Que ya dieron marcha atrás. El calendario escolar se queda como estaba, como fue publicado en el Diario Oficial de la Federación, con los días que mínimamente cumplen con lo que establece el artículo 87 de la Ley General de Educación. Y es donde nos preguntamos, Sergio, ¿tanto circo para caer donde mismo y exhibidos como lo que son, analfabetas?
1: Fíjate que Delgado presentó 2 encuestas. Una de ellas fue la de los maestros, que fue con total bueno, de los secretarios de pública, que fue una aprobación total al proyecto del 5 de junio, argumentando lo que has argumentado del fútbol, y pues bueno, al final no hacemos nada. O sea, al último mes, como el que le hicieron la cirugía allá donde le platicé, al final de 8 o 9 no tenía negocio porque no había qué hacer para él. El tema es que aparte llama las guarderías y toca una parte muy sensible en nuestro país. Las mujeres en etapa productiva, las mujeres profesionales de nuestro país, se quedaron sin guarderías porque a este sistema gubernamental se le ocurrió desaparecerlas porque había mucha corrupción. ¡Hola! Si la corrupción que tenemos ahorita, ¿cómo la vamos a corregir? Porque no hemos tenido una corrupción tan rampante en la historia de nuestro país. ¿Qué ha sucedido? Pero bueno, la otra encuesta que hizo con los niños, les preguntó si querían que hubiera clases o no. Es como si a mí me preguntaran, por ejemplo, que si me gustaría que hiciera calor en Culiacán o no, o que se terminara la violencia en Culiacán o no. Si me preguntaran cualquier cosa que no tenga sentido, pues, o sea, es como preguntarle a un niño si quiere que haya clases o no. Es ese tipo de asuntos son en la forma en cómo se legisla. Ese tipo de encuestas les fascinan. Pero lo difícil y lo grave de este asunto es que la presidenta, aun cuando ya había escuchado este asunto, no había tomado una decisión, que subió de tono la discusión, solamente como el snoop a periodicazos. No les gusta que se alcen las voces y que vengan críticas nacionales, pero si, como si al país le faltara un asunto más como estos para estar en el ojo del huracán, como si nos faltara un tema más todavía. Desafortunadamente, afortunadamente, han retrocedido, pero no lo han convencido, porque estoy seguro que esto tampoco se le ocurrió a Mario Delgado, se le ocurrió a alguien más, nomás que le echaron la bronca a él y lo dejaron solo a las reclamaciones.
2: Fíjate que será muy importante saber, Sergio, si esto obedeció realmente a lo que también se sabe, que tiene que ver con que México no cumplió, no vamos a poder tener esas instalaciones, esas obras que aseguren la movilidad. Prácticamente, debemos decirlo, México no es nuevo organizando mundiales, ¿eh? Hemos organizado dos solitos en aquellas épocas del PRI, del PRIAN. Bueno, el del 86, hubo 52 partidos en 12 sedes diferentes y no se suspendió.
1: Pero ¿sabes a qué se debe? Que el país desarrollado económicamente gracias a elementos externos, pero la infraestructura del país no se ha desarrollado. ¿No? Y entonces crecieron todos los aspiracionistas, semedieros que pudieron comprar un carro o dos hogares, y esto saturó las ciudades. Hoy, para llegar al Estadio Azteca, según el plan, en autobús 60 minutos, cuando menos, de donde se van a quedar los carros estacionados de lejos, para no tratar de convivir un poco con el sobretráfico que hay en la Ciudad de México, y creo que de Ciudad de México, Guadalajara tiene otro problema. Todo el país, Culiacán mismo lo tiene.
2: Fíjate que de hecho, Sergio, yo te tengo que decir, como ustedes lo saben, yo soy aficionado a la Chivas Real Guadalajara, que terminamos los tiros de la Autónoma de Nuevo León el fin de semana. Let's go, Santiago. Y conozco los dos estadios en los que ha jugado Chivas en los últimos años. El Estadio Jalisco era la onda, pero el barrio, pero sí, o sea, yo también fui cuando estaba plebe. Y la verdad, no iba pues, prácticamente a la aventura. Me encantaría los clásicos del Jalisco. Pero está en la Colonia Independencia, o sea, rodeado de casas, de calles. Es un circo para estacionarse. Entonces, había una forma de movilidad. Hace muy recientemente, ya me ha tocado la experiencia, pero recientemente tuve una muy satisfactoria de ir con mis hijos, aunque la verdad yo creo que para mí es uno de los mejores estadios del país. Y yo, ir en carro, distancias, en los estrellamientos, etcétera, sí es tardado llegar y tienes que dejarlo retirado, ir caminando, y eso que el Akron está en una zona relativamente despoblada de Guadalajara.
1: Sí.
2: No te imaginas en la calzada de Atlántico, en el estadio de Azteca, o en Monterrey, cómo andarán. Sí.
1: Lo grave, doctor Plata, es que la medida que buscaba paliar desde su narrativa no abona en nada a mejorar la circulación de la Ciudad de México, porque para acabarla, las rutas del metro, que tienen un gran problema en la Ciudad de México, solamente 67 vagones de 400 estaban en funcionamiento, porque tienen un problema de que los cargadores, los durmientes, están rajados, les falta mantenimiento urgente y no ha habido. La ruta 100 hizo denuncia del sindicato
2: con relación a lo que le llaman.
1: Porque lo que están haciendo es reduciendo los horarios y perdiendo más de 2 millones de movilidad. En estas condiciones el metro fue una excelente herramienta de trabajo. Pero si no van a estar listos los estadios, menos va a estar listo el metro.
2: Pero fíjense que eso también no es nuevo, ¿no? En el 2018 fue el sorteo de la FIFA a una solicitud de propuesta formulada por Estados Unidos, México y Canadá para organizar este mundial. O sea, desde 2018 nuestro país sabía que iba a participar en la selección del mundial. E incluso la propuesta ya se hacía mejor en qué sedes, cuántos partidos, o sea, ya con el business planteado, o sea, la propuesta ejecutiva, decía cuántos estados son Estados Unidos, cuántos en Canadá, en qué sedes, los partidos, etcétera, etcétera. El punto está en que en 8 años no hicieron nada. Sí. Todo fue el cuarto para 12. Bueno, ese es un tema de infraestructura. Ahora, una cosa es no hicimos nada. Se dispararon los costos, porque ya ve que el business hoy en día es la obra pública. Todos los entrevestijos que hay en ese tipo de cuestiones gubernamentales. Pero, ¿y por qué con los niños? O sea, porque a final de cuentas, pues toda la diatriba de hoy de Mario Delgado, una crítica al orden económico, al tema empresarial, que la escuela no es guardería, que esto es muestra de que las mamás no tienen el horario acorde para poder cumplir con la función. Y yo me acuerdo de un cierto abuelito que con su voz de viejecito y esa sabiduría ancestral, dijo que los niños no ocupaban guarderías, que los cuidaban los abuelitos.
1: Sí. Y había, o sea, que pagarles.
2: No es la misma las ocurrencias que las consecuencias cuando se materializan. Acaban con el sistema de guarderías, escuelas de tiempo completo. A un trasnochado comunista asociado con Venezuela a generar libros de tiempo con ínfima calidad, sin ética, sin valores, sin matemáticas, sin lectura. Ahora quieren aumentar las consecuencias. Además, somos una república federal. Porque si bien es cierto, no es que votaron los secretarios. Más de las 3/4 partes de los secretarios son de Morena. Y uno, al igual que la nuestra, Glorimelda Félix, lo votan por sistema. No les importa la educación. Es más, lo hemos visto varias veces y lo he puesto en sorpresa. Tuvimos la elección de la pandemia. Hoy en día la crisis de seguridad, donde el tema de clases ha sido todo un reto, y es hora que Sinaloa no tiene una plataforma tecnológica, tiene acceso a la tecnología, no hay una masificación tampoco del uso de tecnología en los docentes en la educación pública. No aprendimos nada, o no saben, o no quieren, o no les importa. Esta no es una cuestión menor. Se dice que ahorita Mario Delgado va llegando a Palacio Nacional. Algunos dicen presentar su renuncia, irá a hacer lo mismo en Sinaloa. No creo, porque al final de cuentas se dice todo. Pero mientras, ¿cuántas decisiones no toman por su acción política, por sus intereses de partido, y nosotros estamos literalmente solos?
1: Es desafortunado que hace un mes un partido de fallaron hasta los accesos, no estaban funcionando como debían, fue un caos llegar al estadio, ir al estadio, accesar al estadio, fue un caos. Dijeron que les quedaba este mes, estoy seguro que tampoco lo han arreglado, pero buscar el problema donde no está y donde no se va a solucionar no es otra cosa más que engañándonos y esperar que pase y enfrentar las condiciones y las consecuencias. Felipe Calderón, porque lo peor del asunto es que tenemos encima ya los, el mundial, que estamos buscando alternativas a la movilidad, alternativas que tuvimos mucho para trabajarlas, y hemos puesto ejemplos a los del metro, pero también la vialidad de la Ciudad de México rebasado, muy rebasado, porque dejó de invertirse en obra desde hace muchos, muchos años, y entonces el crecimiento de la ciudad ha tenido un ritmo, el crecimiento del parque vehicular ha tenido un gran ritmo. Sin embargo, pues hoy, desafortunadamente, por ejemplo, la contingencia medioambiental, lo único que ha hecho es aumentar el parque vehicular. En lugar de reducir el tráfico, aumenta, comprar más placas, o sea, conseguir placas con otra terminación y a poder moverse. No han optado por buscar el impulso a la convivencia familiar en los destinos, a moverse de manera colectiva, a buscar estrategias que impulsen el hecho de la movilidad en el transporte público, que por cierto también es una porquería.
2: Y fíjate, es que convergen estas tres situaciones más. Una es que no terminaron las obras de infraestructura. Sí. La otra es el temor que tienen a que se colapsen las vías, el tráfico y demás, por motivo de las protestas de agricultores y de madrugadores.
1: Las amenazas.
2: Que, y también la Coordinadora Nacional de los Trabajadores de la Educación, la CENTE, ya había anunciado movilizaciones en los días que hubiera. Se antoja que esta jugada maestra del gobierno federal, pues tuvo como salida, ¿te importan 24 millones y medio de pleitos, hombre, de su educación? No importa. Si así evitamos exhibir que no la hicieron con las obras de infraestructura, que están hartos productores porque no les cumplen y por las condiciones del campo, que hay un gran clamor que cada día suena más fuerte en este país, con los desaparecidos y las más buscadoras, y la evidente incapacidad de este gobierno en lo federal y en lo local por las cuestiones más sensibles y más importantes. No hablamos unos días del calendario escolar, no hablamos de vacaciones, estamos hablando de una forma de gobierno en la cual la aspiración a ser mejores parece ser que no importa. Tal vez a ti, Sergio, a mí y a muchos de los que nos están escuchando, nos tocó esa parte en la cual en nuestra generación se creía que obteniendo un certificado profesional o que a través de la escuela y la formación podías aspirar a un estilo de vida o a una mejor vida que tenían nuestros padres. Y eso hoy en día se acabó, amigo.
1: En estos tiempos, el esfuerzo ya no está asociado al resultado ni tampoco forma parte de la escuela que el individuo tiene en su vida, la aspiracional, porque yo recuerdo que el esfuerzo se premiaba para lograr un ascenso, para lograr una mejor calidad de vida, el ahorro, la disciplina. Hoy pareciera que no existe eso y que desde el gobierno no lo están impulsando, porque ser aspiracionista se ha convertido casi en un peligro. Además de todo esto que has comentado, estimado Gilberto, el grave problema que tenemos es que hay una violencia imparable en el país y también van a tener que lidiar los visitantes con este fenómeno, independientemente de todo lo que ya hemos hablado y seguramente de lo más que se puede hablar del tema, porque hay condiciones que complican. No sé si Guadalajara ya tranquilizó, pero supongo que no es tan fácil y que este efecto, pues la Ciudad de México es de una muy compleja, muy complicada, y llegar a 85,000 al Estadio Azteca en estas condiciones de movilidad va a dar pie a muchas circunstancias.
2: Sergio, Dios y la vida y tu actividad empresarial te ha permitido valorar lo que es la educación aplicada a la actividad productiva. ¿Cómo ves a este país en este momento con este tipo?
1: Fíjate que ahí se está separando el país, desafortunadamente. Hay personas que siguen buscando mejorar, hay personas que siguen levantándose todos los días por el esfuerzo de trabajar. Hay una cantidad de jóvenes y no tan jóvenes que hoy viven de a muertito, que conservar un empleo no les interesa, que prepararse adecuadamente, profesionalmente, allá de la educación, que es la base, porque la parte vivencial, la parte de la experiencia en la práctica, que realmente forma, pero la cantidad de beneficios que recibe en un mundo que hoy está pagando por la falta de productividad, un mundo que desincentiva, un mundo en México que desincentiva la productividad y el desarrollo, donde se critica al que tiene y donde todos los castigos están en un segmento de la sociedad, nos hace voltear y decir el escalón aspiracional que nos llega a la grandeza, que es la clase media, que es donde puede crecer el individuo, convertirse en una persona que pueda crecer en cualquier empresa o en cualquier ámbito profesional, pues hoy no. Ese escalón se está desapareciendo y entonces solamente quedan dos tipos de personas, dos tipos de grupos sociales. Los muy ricos que han tenido unas fortunas muy grandes, y una clase media que cada día se va achicando para formar parte de la clase baja. Una clase baja en la que anuncian de 13 millones de pobreza, que han salido de la pobreza extrema, cuando en realidad los tienen en terapia intensiva, porque dependen de que no falle el cheque que llega cada mes, porque o cada dos meses, porque el día que no llegue se acabó el recurso de ningún lado, no hay una forma de sobrevivir. Y entonces, en una condición de sobrevivencia, el individuo olvida muchos valores que tiene.
2: Definitivamente. Y fíjate que todavía a raíz de esto, no a raíz de esto, junto con esto, la tremenda Corte del Bienestar y el Acordeón, la semana pasada, presente el miércoles, jueves, resolvió que no se puede reprobar alumnos por ausencias ni por bajo aprovechamiento, confirmando lo que ha sido la tendencia y la persistencia por parte de los últimos 7 años y medio del gobierno federal, de que no se les puede exigir ni se les debe exigir a alumnos y alumnas demostrar un cierto promedio o rendimiento para poder, como en otros tiempos, al siguiente año. En esas condiciones, díganme ustedes cuándo podemos ser un país que pide a un futuro, si no solamente tenemos una educación paupérrima. Estamos en manos de ignorantes, de políticos, pero sobre todo de personas nefastas que no les importa jugar con el futuro ya nuestro, de nuestros hijos. Eso es lo que hay y desafortunadamente ya no alcanza. Vamos, regresamos a una breve pausa y regresamos, continuamos en la mesa de Revuelta y Media. Viva la noticia.
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2: Regresamos a esta emisión de Revuelta y Media. Su servidor Gilberto Palpata Cervantes, en ausencia del maestro Enrique Gil Vargas, agradece el favor de atención, y pues ya le pegamos una repasada al tema del fiasco que fue la pretendida reducción del calendario escolar, y también hay, parecía ser, Sergio, no sé, que en este país, hoy más que nunca, hay muchas cosas que están crujiendo. El fin de semana tuvimos el tema de los productores de frijol en Zacatecas, que se volvió un tema de movilizaciones y demás. Hay protestas de madres buscadoras, hay protestas de usuarios de la Comisión Federal de Electricidad, incluso hoy, el día de aquí en Culiacán, la FE no abrió en atención a clientes, porque se había anunciado una concentración de ciudadanos ante los elevados cobros que muchos, y yo me cuento entre ellos, sostenemos que son ilegales, porque prácticamente el doble de consumo. Pero en esta directiva también, llama mucho la atención lo que menciona hoy la intercamaral, en la cual señala que no hay indicadores que ofrezcan posibilidades de mejora en el estado con el interinato actual que hay, a raíz de la situación en la vuelta Rubén Rocha Moya, ex gobernador de Sinaloa, el cual tuvo que pedir licencia al cargo. Pero la intercamaral sostiene que lo que muchos ya se empieza a dibujar, oye, como aquella, utilicemos el canónico, cuando hay una sede vacante, cuando fallece un papa y que hay un encargado de despacho, que es el camarlengo, en lo que tarda en reunirse el consejo cardenalicio y hacer la votación y a ver quién es el. No, pero ese periodo de la vacante, pues obviamente el poder pero se antoja hasta difuso, vaya.
1: Hay un consejo cardinal que es el que también lleva de algún modo las riendas en esos momentos. Camarlengo, que es un individuo que tiene estatura, no como gobernadora que tenemos ahorita, con todo respeto, o sea, y que lamento mucho que Eli Montoya le haya dado el espaldarazo. Lo lamento, no profundamente lo lamento, o sea, porque es penoso que esté alguien para seguir con el legado que aborrece todos. ¿Cómo es posible que venga y diga que va a seguir con el legado? ¿Con cuál? ¿Con el de los mochis? ¿Con el de la construcción? ¿Con el narcoestado? ¿Con las venganzas? ¿Con los abusos, con la desprotección al campo, con el golpeteo a los primarios, ¿con cuál legado va a seguir? No sé si me explico.
2: No, claro, claro. Y muy claramente. Pero fíjate que aquí hay una cuestión. Pues es la apelación de la ley. Desafortunadamente, porque ha habido muy fuertes críticas al perfil de las interinas de la gubernatura de Sinaloa y de la Yucatán. Pero creo que el punto, a ver, en estricto orden de apelación legal, son las que tenían que tomar el cargo. Lo interesante va a ser cuando hay un cambio de situación jurídica, si esto ocurre, que tengan que nombrar un gobernador sustituto y un presidente municipal sustituto, pero en vía de mientras, tal vez la discusión con qué perfil se presentan candidatos y candidatas a esos puestos, o sea, designaciones en esos cargos, lo que puede venir. Tú recordarás, porque también eres muy dado en la lectura y en lo visual, Sergio, hay una serie norteamericana que el sobreviviente designado.
1: Sí,
2: en la buenísimo. Cual el menos preparado y el sobreviviente designado dice que se queda. Es una cuestión catastrófica. Sí. Aquí el tema es que no estamos hablando de sobrevivientes designados. Estamos hablando de quienes, en el punto legal, claro, la número dos,
1: pero hay un dato, ¿no? El sobreviviente designado fue un individuo honesto al que le tocó un pastel que no sabía qué hacer con él, pero hizo lo correcto. Esto, hacer lo correcto, ocurrió en el Congreso de Bolivia cuando Evo Morales aspiró a reelegirse muchas veces y el grupo de legisladores que él había nombrado y que ese grupo de legisladores habían cambiado la ley en favor de Morales, estuvieron en desacuerdo de nombrar un presidente que se podía reelegir cuanta vez quiera. Siempre creo que al final el ser humano hace lo correcto. El hombre, el presidente designado, hizo lo correcto. Bueno, aquí no están haciendo lo correcto y de verdad no creo que hagan lo correcto.
2: Fíjate que aquí el tema está en que yo considero que entre más se prolongue en la situación, más van a afluar voces como al decir, oye, pues es que esto abona la incertidumbre porque pongámoslo así. Si tú dices, se antoja que dentro de poco, no sabemos cuánto, se va a dar alguna situación jurídica, ya sea de que regresa o ya sea de que no puede regresar, se tenga que nombrar a un gobernador sustituto o volver a ejercer el cargo. No. Pero en vía de mientras, cada día, tú no sabes si eso va a ser hoy el último día que estas personas ocupen el cargo que están haciendo de manera interina. ¿Cómo vas a ir a plantear una problemática? ¿Cómo vas a ir a decir, oye, vamos a un acuerdo, hay un compromiso, se va a mandar esta iniciativa, se van a tomar estas previsiones? No, porque prácticamente son interinatos de minuto a minuto. Claro. Donde prácticamente eres encargado o encargada de despacho. No puedes, entonces lo que sostiene el intercamar, y creo que en esa parte yo coincido, pues que esto abona a una incertidumbre, a que no haya una seguridad y que sobre todo, también, quienes están en los cargos, no puedan presentar una visión de trabajo, un proyecto, líneas discursivas, no. Están como a lo que salga.
1: Claro.
2: Y obviamente se hace evidente la falta de experiencia o las situaciones en las que prevalecen. Pero eso es la parte política. Pero Sinaloa está en crisis. En crisis económica. ¿Cómo está eso? Por ejemplo, temas, los productores, ahí va medio la cosa que el gobierno federal, etcétera, etcétera. Pero hoy se dan a conocer cifras muy preocupantes. 28,000 empleos perdidos en Sinaloa de abril del 2024 a ahorita. Sí. Pero a eso súmele los que debería de haber generado en estos dos años. Entonces estamos hablando de 28,000. Ya estamos hablando de 45,000 empleos. Y que todo eso pega. Las empresas que se han cerrado. ¿Cómo esperar que en el caso del Ayuntamiento de Culiacán haya una estrategia de reactivación económica o una visión de parte del gobierno de estado cuando son ejercicios del cargo de minuto a minuto que no sabes mañana qué va a pasar?
1: Y es que la intercamaral está solicitando reunión con la presidenta designada o transitoria, con Geraldine Bonilla, con la gobernadora, perdón, pero resulta que ¿qué van a tocar con ella? Pues van a tocar el impuesto predial, van a tocar no pagar impuestos, el suspender los pagos al INS, suspender los pagos al Infonavit. Van a tocar temas y van a tocar créditos, pero los créditos los han abierto, pero son créditos para personas que son sujetos a crédito. Los empresarios de este momento no son sujetos de créditos porque se les acabó el flujo, y normalmente se mide en el flujo la cantidad de para el crédito. Lo que hacen es traer un banquero, le ponen un punto y le dicen: le tengo estos de créditos. Pero el que tiene que pedir crédito es el empresario. Curiosamente, desafortunadamente, a la clase informal le estuvieron dando prebendas y prebendas desde el COVID hasta en estas fechas de la inseguridad que hemos pasado casi 2 años de esto. Desafortunadamente, a la parte dando apoyos y a la parte de la formalidad no le han restado un centavo absolutamente de nada, no le han hecho una suspensión. Ahorita están lidiando con el recibo de la luz, igual que todos, pero están lidiando con una incertidumbre duro, que las que no se habían cerrado se van a cerrar. Y es cierto que hay un abono verbal con al maíz, pero se va a quedar en abono verbal. Justamente yo no veo de dónde ni cómo pueda salir algo para que cumpla el compromiso con los, aun cuando hicieron el compromiso con ellos. Desafortunadamente están en unas condiciones muy complicadas. Sería el cuarto año en condiciones negativas, pero luego está el frijol, que tampoco les fue bien, está el garbanzo, que maya, y ahí salieron. Y si uno va viendo y voltea para otros sectores, como la camaricultura, también están en las mismas condiciones. El Estado no tiene garete, no tiene brújula. Desafortunadamente, que quien lo dirige también está siguiendo el ejemplo y haciendo honor al antiguo o al gobierno bajo permiso de ahorita.
2: Pero fíjate, Sergio, por ejemplo, ahí tienes, que arrancó el año y hasta la quinta pasada, el gobierno del Estado pagó la nómina de salud por los del IMSS Bienestar. ¿Qué va a pasar con los trabajadores y trabajadoras ya? ¿O cuándo nos van a decir si la Federación ya le pagó a Sinaloa los millones que tuvo que inyectarle para hacerse cargo de ello? ¿O se va a negociar? ¿Cuál es la estrategia? Este es un coraje que sigue llegando día con día económico, y la vida económica no entiende, la economía no entiende el discurso político. Así es fácil. Las problemáticas, pago de impuestos, de energía eléctrica, de agua potable, la nómina, los insumos, sí, los problemas de comercialización de productos y de servicio, eso lo enfrentamos día con día. Y ahorita, como tú bien decías, no hay quien atienda o quien dé una directriz. Y uno puede pensar, no, pues
1: una solución.
2: Los secretarios, supimos que estamos en el problema. Y con todo respeto, hasta ahora supimos que Feliciano Castro tenía vena empresarial, porque nunca tuvo una empresa, hasta donde nosotros vemos. Y ese secretario de Economía, va a haber cambios en estas áreas, claro. Va a haber compromisos. Lo que se apunta al intercamaral, puede esperar. Tú sabes que no hay un interlocutor que te dé certeza en cuanto a compromisos, etcétera, etcétera. Y el tiempo que se prolongue esta situación hará que esto se haga más profundo, más difícil de revertir, pero sobre todo, sí, que nos tardemos más en ponernos manos a la obra. Esto es una problemática ya generalizada. Tenemos 20 meses así y no se le ve para cuándo, ni una visión tampoco.
1: Sí, lo grave del asunto es que cada día se vuelve más complejo la presión estadounidense, las oportunidades del Tratado de Libre Comercio son más complejas. Hoy están en revisión los consulados, 53 consulados en Estados Unidos por injerencias en la vida política de Estados Unidos. Hoy la violencia en Culiacán no ha cedido un centímetro, hoy siguen 10 funcionarios y se amenazan. Las condiciones hoy están presentes en el Estado, ahuyentando las inversiones, ahuyentando el gasto, ahuyentando el crecimiento, mientras el gobierno le pega la competitividad. Hace muy poquito al gobernador Rocha Moya en Los Mochis le bloquearon la inauguración de una planta de Mexinol en una gran oportunidad, y donde Ronald Johnson ahí mostró su molestia, el embajador de Estados Unidos en México, porque al final pareciera ser un fuego amigo el que están disparando ahí, porque si alguien es especialista en manifestaciones, es el sistema gubernamental que tenemos hoy.
2: Pero hay una cuestión que subyace todo esto, Sergio, y vamos a tratarlo porque es el siguiente tema, Comisión de Electricidad. Y es multifactorial porque a lo mejor usted y yo lo podemos ver desde el tipo de luz que ve en la casa. Si nosotros nos llegó un cobro altísimo, al doble, imagínese eso en la tortillería donde usted compra sus tortillas, en la farmacia, en el supermercado, con los congeladores para que estén los productos, el mantenimiento, etcétera, etcétera. Cualquier negocio depende de la energía eléctrica y se volvió carísimo. La presidenta Sheinbaum, que cómo era posible que pensaran aumentar el kilo de tortilla, que sí subió, ¿eh? Sí subió.
0: Sí.
2: Sí subió, nada más que esos temas ya no se... Que cómo era posible que subió el precio de tortilla, del kilo del kilogramo de tortilla, si no había subido el maíz. Sí, pero sus insumos, ¿cómo anda? La energía eléctrica, ¿cómo el anda? Rodio. O sea, todas estas condiciones contextuales, Sergio, cada vez somos menos competitivos.
4: Una vez le preguntaron a un amigo mío que sí, qué opinaba de que había subido la carne. Me da igual, de todo mundo va a comprar. Un día con la Comisión Federal de Electricidad no va a pasar lo mismo. ¿De qué nos va a servir que haya luz disponible si a los precios que se les antoja, sin ninguna defensa, puedan subirlo? Pues, ¿quién la va a poder pagar? O sea, ¿de qué va a servir el cheque del bienestar si no va a pasar ni para pagar la luz?
2: Y fíjense, a partir de esta visión de la cuarta transformación, recordemos que el sexenio pasado, gracias a que su paisano era el que ocupaba la titularidad del Poder Ejecutivo a Tabasco, le perdonaron más de 80 mil millones de pesos de luz que sus habitantes no pagaban y que nunca les cortaban servicio, y eso nos cuesta. La Comisión Federal de Electricidad, es cierto, enfrenta retos muy importantes por falta de infraestructura, por desgaste operativo, por mil y una situación que no le invirtieron. En este momento, las pérdidas acumuladas de la CFE y Pemex rebasaron los 2.5 billones de pesos. Tenemos empresas literalmente quebradas. Pero en el caso nuestro, directamente la Comisión Federal de Electricidad, no tenemos opciones. Hay un monopolio brutal de parte del Estado que te cobran lo que quieren. Es más, no pagamos. ¿Qué va a pasar? ¿A la campaña?
4: No hay forma.
2: ¿Hay otra opción para que contrates la suficiente por el servicio? No. Si vas y presentas una solicitud de revisión, van y te checan que el medidor funcionó, te cobran 165 pesos y te confirman que ese es tu consumo. Y en 10 minutos tienes que pagar, si no, te lo cortan. ¿Qué opciones tenemos? Ninguna, literal estamos solos. Y hoy se anunciaba un plantón de parte de usuarios, ¿no? Sí, de usuarios, en las instalaciones de la Comisión Federal de Electricidad. ¿Y qué hicieron? Cerraron los... ¿A quién le va a reclamar usted? ¿Superintendente, el director de comercialización, etcétera? No, se manejan como empresa privada en todo lo que les conviene y les sirve. Pero nos dicen que es nuestra, que está al servicio del pueblo. Pues yo no sé qué pueblo hablarán. Intergaláctica tendrán, porque al ciudadano común no nos llega desde... A ver, yo quisiera saber, Sergio, si tú y quienes nos escuchan realmente sienten que Pemex y CFE son de nosotros.
4: Pues sí son de nosotros, porque seguimos pagando las deudas. O sea, nosotros somos los que pagamos los abonos de las pérdidas que tienen, porque ambas para estatal están en pérdida, en pérdida, en pérdida, y resulta que todo eso se va acumulando a la deuda que los mexicanos.
2: Oye, ¿sabes cómo me suena esto? Como los hijos modernos que quieren ser independientes, autónomos, pero viendo con el papá.
4: Sí, que bueno, no me metan con ellos, sí, pero que vienen el refri.
2: Pero a final de cuentas, en este contexto, Sergio, en estas situaciones, uno dice, bueno, ¿qué falta México en estos momentos para que se esté crujiendo? No se le dé salida, porque parecía ser que rubro que le pongamos, son problemas estructurales. Y eso, Sergio, nos lleva al tema de que hoy el discurso favorito de la presidenta Sheinbaum es hablar de soberanía. Todo tiene que ver con soberanía. Hoy anunció que ya le mandan otro barco a Cuba, ¿eh? También ayer se dio a conocer un oficio donde se hizo una transferencia de 588 millones de pesos a Cuba. No tienen para lo nuestro y andan regalando afuera. Y ahora, todo respeto para los procubanos, para la gente de izquierda, como icono, y también los chairos y chairas que no saben ni qué es esto, ni de ideología, pero que apoyan y aplauden, ¿qué le debemos a Cuba nosotros? ¿O por cuál la obligación de con Cuba? Digo, sin ánimos de ser despectivo ni egoísta, yo estoy a favor de la solidaridad, pero una vez me dijo mi abuela que hay que repartir lo que sobra, no lo que falta. Y en esto, obviamente, México tiene muchísimos problemas que resolver. Y todos pasan por dotación presupuestal. No hay un solo problema de vía pública que no se resuelva con inversión y con presupuesto. El gobierno tiene dinero literalmente en Cuba. Realmente eso, Sergio.
4: En un mundo donde más de 60 años en una dictadura bestial, en un problema gravísimo social, porque las personas que viven en Cuba viven en condiciones literalmente infrahumanas. En estas condiciones donde falta todo, donde Estados Unidos ha mantenido un yugo sobre esa dictadura, que México esté participando solamente se explica bajo un principio. Es un asunto que tiene que ver con ideologías. Porque desafortunadamente fueron millones y millones de combustibles, varios barcos que se enviaron hasta que les prohibieron literalmente. Hoy lo que mandan humanidad es frijol, arroz, algunos alimentos y no sé qué otras cosas más. Pero les compramos piedra para el Tren Maya a precio de...
2: De mármol, de Carrara.
4: Como si fuera mármol.
2: Mármol de Carrara.
4: Sí, de Carrara, italiano. Entonces, el problema es que hacer esos tipos de gastos los hace el dinero que es de México y que le falta a México. Y nadie rinde cuentas porque en este sistema se autoprotegen, se han puesto denuncias, se han hecho reclamaciones, se ha de a voz de cuello. Y como si le dieras aliento, no hacen caso. Desafortunadamente es un país donde el gobernante no rinde cuentas, no tiene que rendir cuentas. Nuestro grave problema es la impunidad con la que nos roban, la impunidad rapaz con la que vive un gobernante que se siente dueño de una justicia y que estamos incapacitados para rendirle cuentas o para someter un juicio político. Porque no hay mecanismos democráticos que garanticen que hagamos eso. Y todo eso, desafortunadamente, nos ocurrió cuando dijeron que las cosas iban a cambiar.
2: Y fíjate que esto no se trata de cuestiones ideológicas, es una cuestión de sistema. Todos los países, cuando hay un cambio de sistema de gobierno, llevan a cabo, obviamente, transformaciones en el orden constitucional y legal porque adecúan la vida. Aquí el problema es que no hay una visión de Estado, más allá del discurso ideológico. ¿Cuántas veces, Sergio, en esta mesa le hemos preguntado a prominentes morenistas, a militantes de la 4T, a socios o apoyadores de la Cuarta Transformación, y hasta chairos y chairas que están dando la vuelta por acá, ¿qué es la Cuarta Transformación? Y salvo mi respeto, porque fue el que más o menos dio una explicación, y ya pasaron 3 o 4 años. Acuña, militante de Morena, nos dio una idea más o menos a una visión conceptual. De ahí en fuera, ni ellos ni ellas saben qué es lo que quieren para el país. Nos, más allá de un discurso que lo dice todo pero que no dice nada, que nos puede decir el qué, pero que no sabe cómo, el cómo, de qué forma, a qué horas y cuándo. Nos seguimos quedando cortos en eso, Sergio.
4: Desafortunadamente, el discurso y la narrativa se quedan muy lejos de la realidad. La visión de Estado que le propusieron como esperanza al país, auditorio, Alberto, es una narrativa que tiene sus raíces en un discurso engañabobos que desafortunadamente, cuando se apoderaron de todos los sistemas que podrían servir de contrapesos, dejaron de decirlo en su misma dimensión, dejaron de contarnos esa historia y empezaron a mostrar el peor rostro de un régimen que está destruyendo a un sistema democrático y que tenía muchas áreas de oportunidad, muchas áreas donde podíamos mejorar o podemos mejorar, pero en nada se parece a lo que hoy estamos viviendo. Desafortunadamente, tal pareciera, estamos impedidos.
1: ellos. Para...
2: Amigos y amigas, que yo siempre he sostenido que el reflexionar, el dar una opinión, el decir lo que consideramos de manera fría, que son nuestras problemáticas, situaciones que no coincidimos o que son incongruentes de parte de nuestras autoridades, no es quererle jugar a la oposición. Soy firme convencido que la oposición del país no puede estar en las mesas de análisis, en los artículos o en los análisis que formulan opinadores, analistas políticos, la prensa, en ejercicio de libertad de expresión. Para eso tenemos un sistema de partidos políticos. A este país, es cierto, le falló el PRI y estrepitosamente, y también le falló el PAN. Pero es innegable que Morena también ya le falló a este país. Entonces, tal vez el problema no sea de partidos políticos, sino de definición de Estado. No de ideologías, sino de acciones y un marco jurídico claro y que se respete. La debilidad de nuestras instituciones siempre nos va a perseguir. La falta de independencia de poderes, pero también la falta de ética política en el juego de la partidocracia o el gobierno, siempre nos va a afectar. Esto no se trata de que se tenga nada en contra de tal o cual partido, ni a favor tampoco. Tenemos partidos políticos de oposición que dan vergüenza, pero también día a día este gobierno nos demuestra en lo federal y en lo local que más allá del discurso no trae nada, que ya que se acabe el recurso público en el erario pidiendo prestado, no trae nada más allá que el despilfarro de recursos, el que pide ahora, ay Dios dirá mañana. Sergio, muy buenas tardes.
1: Muchas gracias, doctor Gilberto, por esta tarde de Revuelta y Media. Le agradezco mucho a usted la compañía en este espacio. Y pues bueno, nos vemos y nos escuchamos la semana.
2: Y así es como hemos llegado al final de esta Revuelta y Media. Yo agradezco profundamente, primero que nada, a mi compañero Sergio Álvarez. Sergio, siempre es un gusto platicar contigo. Eres de las personas que ya sabes que mis respetos. Y aparte quiero decirles que mi sensei en lo empresarial, Sergio Álvarez, y siempre es un es muy, muy gratificante platicar contigo. Agradezco también a Jorge Ramos en los controles, a César López en la producción, pero aún más a mi amigo el maestro Gil Vargas por la confianza de conducir este espacio en su ausencia. El día de mañana se reincorporará su servidor Gilberto Pablo Plata Cervantes, Gil Plata para los cuates. Gracias por su atención y le desea muy buenas noches. Éxito y bendiciones.
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Hola, hola, Crayola. Muy buenas tardes, ya casi noches. Saludándote nuevamente desde la 88.9, la que buena de Guasave, en este que buen lunes, arranque de semana, lunes 11 de mayo. Después de haber vivido el festejo de las mamis, aquí andamos de vuelta, esperando y deseando que hayan consentido mucho a sus mamis, que ustedes, mamis, se la hayan pasado de lo mejor en su festejo, en su día. Son los que buenos recuerdos, acompáñame, quédate conmigo esta hora especial de puros recuerdos, puros qué buenos recuerdos. Aquí somos viajeros y en este momento emprendemos este viaje en esta estación de tren que nos va a llevar por diferentes épocas, diferentes décadas que hubieron tantos éxitos y exponentes que brillaron. Y que seguramente alguna de esas canciones le va a mover algún qué buen recuerdo. Hoy con la presencia musical del gran Mijares viene también Yuridia, Rudy La Escala, Sin Bandera, Briseida, presente también los Bukis, Lucero, Matiz, Mariano Bárbara. ¡Ay, qué buena combinación! El día de hoy va a estar muy variado todo el programa. Y ya estuvimos escuchando al gran Luis Miguel con este gran tema, Hasta que me olvides. También escuchamos a Alex Sintey y Vicente Fernández y empezamos con la gran Ana Gabriel. Oigan, pues nos vamos a la década de los ochentas. El tren dice 1980 y la estación dice 1989. Vamos a disfrutar este tema. Viene el gran Mijares. Esto se titula Para Amarnos Más. 687-87-195-93. Teléfono en cabina y buzón de WhatsApp. Aquí suena la que buena.

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7: La temperatura
8: 34 grados.
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0: 43 minutos después de las 7 de la tarde, ya noche casi, ¿verdad? Saludándote, sigo con ustedes a través de la Qué Buena. Saludos a nuestros amigos y gente que está en sintonía y que me están escuchando desde las 5 que empezamos con los Qué Buenos grupos. Saludos especiales para Moy Rivera, que ya se reportó con nosotros. Me mandó un audio, ahorita lo vamos a escuchar, pero con muchísimo gusto. Claro que sí. 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Oiga, nos vamos a ir a una pausa, seguimos con más de los Qué Buenos Recuerdos. No se me mueva y aquí suena La Qué Buena.
1: 7:45. 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
11: La temperatura.
12: 32 grados.
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Son las 8:00, llegó el momento de despedirme. Okay. Saludos a Los Ángeles del Triunfo para nuestro amigo Richard, que ya le mandamos este gran tema con Lisa López, si quieres verme llorar. Me voy a despedir con este tema que lo mandamos hasta la Tierra de Libertad para complacer a mi tocaya, la nena, la esposa del buen Mois Rivera. Se la vamos a mandar, pero con muchísimo gusto, claro que sí. Pero les vamos a mandar la versión original, que les he de decir, es una de mis canciones favoritas del ayer y de mis canciones favoritas del gran Napoleón. Soy Elena Jiménez, un placer haber compartido con todos ustedes. Cuídense mucho, hay que irse a descansar, a relajarse un poco. Ya es hora de estar un poquito más tranquilos después de este día de chamba y de echarle ganas a la vida. Pues hay que irnos a cenar, a dar una pequeña plática, vuelta con alguna persona, a gimnasio, ¿por qué no, verdad? Irse a casa a descansar, no sé, lo que a usted se le ocurra, pero de preferencia que sea más tranquilo, ¿no? Porque ya estamos en esa hora de irnos, pues, preparando para ir a reparar energías a casita. Nos vamos con esta rola que se va hasta Los Ángeles del Triunfo. No, ¿cuál Ángeles del Triunfo? Se va hasta la Tierra Libertad, oiga usted. Pero también se va a Los Ángeles del Triunfo, ¿por qué no? Porque es un hermoso tema recordando al gran Napoleón. Esto se titula 30 años, soy Elena Jiménez. Estos fueron los Qué Buenos Recuerdos. Buenas noches, hasta luego. Y aquí suena la Qué Buena. Porque

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0: 8:26.
1: La temperatura
0: 32 grados. 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

0: 8:37.
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0: 8:43.
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2: La temperatura.
0: 30 grados.
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0: las 9.2.
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0: 919.
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7: La temperatura.
1: 30 grados. ¿Dónde pones el oído? 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

0: 942.
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2: La temperatura.
0: 29 grados.

0: 10-1.
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0: 10:16.
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7: La temperatura.
1: 29 grados. 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

0: 1027.
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0: 1037. 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
24: La temperatura
0: 28 grados. 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

0: 10:58.
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0: 11:16.
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4: La temperatura.
0: 28 grados.
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0: 27.
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0: 11:36.
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7: La temperatura,
1: 27 grados. ¿Dónde pones el oído? 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

0: 12-14. 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
1: La Temperatura
0: 27 grados.

0: 1232.
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3: La temperatura.
0: 25 grados.

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0: 15.
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2: La temperatura.
0: 25 grados.
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0: 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La 1:49. 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
4: La temperatura.
0: 25 grados. ¡La qué buena!

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1: La temperatura.
0: 25 grados.

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1: 2:46.
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6: La temperatura
1: 24 grados. 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

0: 314. 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
1: La temperatura
0: 24 grados.

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0: 48.
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4: La temperatura.
0: 25 grados.
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0: Las 4-1.
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1: 434.
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4: La temperatura
0: 24 grados. 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

0: 5-7.
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1: La temperatura
0: 24 grados.
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0: 5:42.
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2: La temperatura.
1: 24 grados. 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
1: Hola, ¿qué tal? Muy buenos días. Gracias, muchas gracias por estar con nosotros la mañana de este martes. Martes que es ya 12 de mayo de 2026, aquí en Viva la Noticia. Rápidamente le comento que se está incendiando la zona del basurón de el Piggyback, esta zona de desechos de basura que tendría que ser ilegal y que tendría que estar ya multados por las autoridades municipales a partir de que es se arroja basura, desechos de lo que es el movimiento de carga del Piggyback y que no es adecuado. O sea, tendrían que coordinarse, hacer algo para que esa basura se lleve al lugar de depósito de basura de la ciudad de Culiacán, que es el basurón municipal, con un servicio particular o bien con una condición de acuerdo con las autoridades municipales, que son detallitos que se están descuidando y que por lo pronto ya están generando un incendio. Le estaremos actualizando la información aquí en Viva la Noticia. Ya usted puede ver esta información en nuestras redes sociales. Te saludo con mucho gusto, mi estimado Bernardo Hurtado, qué gusto saludarte, muy buenos días.
2: Muy buenos días, Enrique, y muy buenos días estén teniendo todos ustedes justamente ya en este martes 12 de mayo, esperando que se encuentren de la mejor manera con las actividades que tenga para realizar a esta hora del día, si es que se está levantando, si es que ya va en camino a sus trabajos, en caso específico saliendo de los mismos, en compañía de los niños, pues para continuar con las actividades escolares, donde usted se encuentre, pues permanezca con nosotros durante estas horas para que se esté enterando e informando de todo lo que ha estado aconteciendo en lo largo y en lo ancho del estado. Como ya saben, ante los tiempos que corren es considerable, desde la cuestión política, desde la cuestión legislativa, en cuestión de educación, así como en lo que es salud, comercial y más, va a poder encontrar aquí con nosotros. Listos y preparados para informarles al respecto, justamente pues una situación que se estaba a la expectativa el día de ayer era respecto de la reunión de la CONAEDU para saber cómo es que iba a mantenerse el horario, viene el fin del ciclo escolar 2025-2026 y pues ya se anunciaba al respecto que pues no iba a haber cambios, se sigue saliendo el último día sería el 15 de julio, así que pues a continuar con las actividades educativas de la manera de que se tuviera acostumbradas, si es que ustedes pues ya tenían desde los planteles escolares pues ya los planes ya hechos, ya estructurados para poder terminar a tiempo pues con todos los temas y tocarlos a profundidad, esperemos que así sea y pues también tomar las medidas ante el calor que sean pertinentes y que de esta manera no se tengan afectaciones, sobre todo con los más pequeños, que sería lo primordial. Invitarles también a nuestras transmisiones en Facebook Live, así como en YouTube, para que pueda vernos y escucharnos, que también va a poder consultar la información en nuestro portal vivalanoticia.mx, así como nuestras diversas redes sociales. Las condiciones climáticas permanecen un poco más altas que el día de ayer, sin embargo, pues vamos a esperar a que en el transcurso del día no sea tan pesado, pero aún así hay que mantenernos al día con lo que corresponde a las recomendaciones de los especialistas, que es la protección solar, así como la hidratación. Ya lo sabe, prevenir en lugar que curar.
1: Muy importante, hay que tener esa condición de previsión para efectos de tener menores consecuencias a partir del calor. Resulta imposible para muchas personas, para los niños, para las niñas, que llegan abatidos de la condición de calor, de esa energía infantil y juvenil, el calor le está dando muy duro. Y bueno, como bien dijo Bernardo, el ciclo escolar en Sinaloa concluirá y en el país el 15 de julio. En una intentona que se hizo de adelantarlo demasiado, y el pretexto que ponía ayer Mario Delgado es que el calor en Sonora y algunas partes del país, y la realidad es que es una verdad. Yo espero que las autoridades estén valorando, tanto las de salud como las de educación, lo que está pasando con los centros escolares de Sinaloa, llámese públicos como privados, que los niños regresan muy, muy afectados. El gran debate nacional se abrió porque se corta el ciclo, o se quería cortar el ciclo escolar en fechas que no eran atendibles. Y bueno, si sabían o querían cortar el ciclo escolar por el Mundial, pues tuvieron más de un año para haberlo prevenido, pero penosamente no lo hicieron así y penosamente pues dieron una salida en falso para atender esta condición. Que bueno, los niños de tan sencillo como diferenciar aquellos lugares del país que tengan temperaturas

0: O sea, ahí está esto. Sinaloa está a la mitad de esta segunda valoración, con 22.9 en reducción. No es una cantidad como la de San Luis, que es la mejor. Pero en la otra estamos en el lugar 5 a nivel nacional, pegados a Baja California. Desde esa perspectiva, pues son las mediciones que hay y las acciones que el gobierno federal a partir de esas mediciones está generando. Pero el secretario de Seguridad Pública del gobierno de la República, Omar García Harpus, habló de este tema, de qué se está haciendo en particular en Sinaloa a partir de estas posiciones en los, ¿cómo le puedo decir?, en las evaluaciones que se tiene de índices delictivos. Escuchamos al secretario de Seguridad Pública del gobierno de la República, Omar García Harpus.
1: En Sinaloa, también como parte del fortalecimiento de las acciones operativas y de inteligencia en la entidad, elementos del Gabinete de Seguridad realizaron recorridos de prevención y disuasión del delito en el municipio de Culiacán, donde identificaron a integrantes de una célula vinculada a la facción criminal que opera en la zona. Durante estas acciones operativas, el personal fue agredido con disparos de arma de fuego. Se realizaron diversas detenciones. Se aseguraron 6 armas largas, una de ellas con aditamento lanzagranadas, cargadores, cartuchos, equipo táctico y vehículos. En Los Mochis, Sinaloa, en una operación coordinada con la Secretaría de la Defensa Nacional, la Agencia de Investigación Criminal y la Secretaría de Seguridad y Protección Ciudadana, se realizó la detención de José Porfirio N., alias El Pío, quien cuenta con una orden de aprehensión por delitos de asociación delictuosa y contra la salud emitida por autoridades de los Estados Unidos a través de Interpol. También en una operación de la Secretaría de la Defensa Nacional y la Guardia Nacional.
0: Pues ahí está esta situación, esta valoración, esta información de lo que se aseguró en Culiacán. Es algo que desde la semana pasada se insistió mucho desde la Secretaría de Seguridad Pública del gobierno de la República, y que pues fue un resultado interesante a partir de este hecho, donde fueron agredidos elementos de corporaciones federales. El día de ayer, en la mañanera del Pueblo de México, la presidenta de la República, Claudia Sheinbaum Pardo, fue cuestionada sobre la ubicación, la condición del gobernador con licencia, Rubén Rocha Moya, y esta fue su respuesta.
1: En Sinaloa, también como parte del fortalecimiento de las acciones operativas y de inteligencia en la entidad.
0: Es el segundo video de la presidenta de la República. De lo primero que te mandé. Ahí está, es una información donde ella que asegura que el gobernador está en Sinaloa, que no hay condiciones para pensar o sospechar cualquier tipo de cosa. La escuchamos.
2: Una relación internacional basada en la fraternidad.
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4: Me va a tomar un
3: propaganda.
4: Compañero aquí, ¿se puede?
3: Hay periódicos en México que se dedican a la propaganda. Nosotros, bueno. Pero dan información. Hay mucha en las redes, hay muchísima propaganda y mucha mentira, muchísima mentira. Estamos pensando que el detector de mentiras nos está quedando corto y que tenemos que hacer algo más, porque es increíble la cantidad de mentiras que se dicen todos los días. Es muy importante la información y no la propaganda, ni el querer generar este ambiente de rumores que tienden a promover la idea de que hay más problemas de los que en realidad existen. Entonces, él está en Sinaloa y ya, pues él mismo podría informar, o las otras 9 personas, dónde están. Pero no hay esta cosa de que, y ahora dónde está, y ya se escapó, y quién sabe qué tanta cosa. No.
0: Pues ahí está esta información que ha sido efectivamente muy difundida, publicada, comentada en medios de comunicación, en portales, en etcétera, etcétera, etcétera. Habrá que esperar lo que se diga más adelante en esta condición. Vamos a ir a una pausa comercial y regresamos con Jesús Vil Mendoza, coordinador de Protección Civil de Culiacán.
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4: Son las 7 de la mañana con 20 minutos. Tenemos más para usted en Viva la Noticia. Y como le comento, está con usted y con nosotros Jesús Vil Mendoza. En este caso, desde el terreno donde pues está generando su responsabilidad. Y amablemente, como todos los martes, nos atiende a la distancia. Querido Bill, qué gusto saludarte. Muy buenos días.
5: Muy buenos días, Enrique. Como bien lo señalas, muchas gracias nuevamente por este espacio. Pero ahora, desafortunadamente, desde el basurón del Piggyback, dándole seguimiento a este, nuevamente, este incendio, otro incendio en el mismo lugar, como dice la canción, y con la misma gente, desafortunadamente aquí, dándole seguimiento con los compañeros de bomberos, las maquinarias del Ayuntamiento de Culiacán, Protección Civil del municipio, muy importante, parques y jardines con las pipas, el agua, mucha agua se requiere, como dice Efraín, mucha agua. Ya la cortina de humo se puede apreciar por distintas partes de la ciudad. Si usted lo ve al sur de Culiacán, es precisamente este incendio que se lleva en las inmediaciones, en las instalaciones de este, entre comillas, basurón, que se encuentra en el Piggyback, mi querido Enrique.
4: Veo que ya, como bien tú lo describes, está muy avanzado el proceso de sofocación, si bien al lado izquierdo de tu mano izquierda, al fondo hay una flama muy pequeña, que obviamente es parte del proceso de enfriamiento. Pero entiendo que ya está parcialmente controlado y la fase que seguiría sería el proceso de enfriamiento, estimado Bill.
5: Sí, exactamente. Como bien lo puedes percibir, lo ves ahí a distancia, Enrique. Lo comentábamos ahorita acá en fuera del aire, pues se encuentra ya, ¿verdad? Afortunadamente controlado. Hay unos pequeños focos, como se puede apreciar en el video, en donde hay una llama más continua, más grande. Es ya lo último que queda, son algunas llantas que se encuentran ahí mismo, se encuentran ahí juntas, y es lo que hace que se vea este humo negro. El demás humo blanco, pues ya es la señal de que se está sofocando, ya se encuentra en etapa de enfriamiento, pero bueno, continuamos hasta que se esté totalmente controlado. Se va a echar un poco más de arena, tierra, escombro ahí para poder sofocarlo completamente. Y pues no podemos irnos, ¿no? Y los compañeros bomberos, esa es la instrucción, ¿no? Que se acabe, que se controle y pues que no tengamos estos focos de contaminación. La verdad es de que el humo es bastante, se puede apreciar, como lo comentaba, este punto de la ciudad. Y aquí continuaremos, Enrique. Esta es, como bien lo señalabas ahorita, prácticamente la tercera o cuarta ocasión que se da este hecho. Ya lo platicamos aquí con el mismo, con el quien se dice propietario, se multó, se clausuró y pues lo volvieron a prender. No sabemos cuál es la causa. Sin embargo, el hecho es que aquí continuamos otra vez, pero vamos a darle seguimiento, mi querido.
4: En este escenario, como bien tú describes lo que es la parte que la autoridad ha desarrollado, desarrollado el proceso de, no sé, buscar alguna alternativa para que esa basura que es, si usted quiere, consecuencia de lo que desde el piggyback se hace, y que bueno, hay gente que pues la copia, la acumula, etcétera. ¿Se estaría pensando en algún tipo de coordinación con la autoridad que, en este caso municipal, que recolecta basura para evitar la acumulación? Y bueno, quiero pensar, desconociendo el tema, de que así prevenir este tipo de incidentes.
5: Sí, efectivamente, Enrique, sí se tienen también algunas pláticas aquí con alguno de los que se dice propietarios. Sí hay y había también años anteriores unas coordinaciones también para incluso se estuvo trayendo para acá algún tipo de desecho. A fin de cuentas y a raíz de este tipo de situaciones se evitó por completo. En tanto, como bien lo señalas, no se tuvieron un acuerdo final para llevar a cabo el fin de estos desechos. Bueno, vamos a darle seguimiento. La autoridad, y en este caso Protección Civil, lo determinó que estuviera pues clausurado en tanto no se llegaban precisamente a esos acuerdos. Vamos a darle seguimiento y le estaremos informando. Lo que no queremos desde el ámbito acá de Protección Civil pues es que siga el riesgo, que sigan estos incendios, que continúen nuestros bomberos trabajando. Precisamente el día de ayer tuvieron una charla, conferencia de prensa a nuestros compañeros bomberos en la base acá de Emiliano Zapata, acá de la Constitución, para efecto, Leyva Solano, en donde hacían referencia. La verdad es que es exhausto, la verdad es que es mucho el trabajo, el desgaste que ya tienen nuestros bomberos por la situación de los incendios en lotes baldíos, en viviendas, en algunos rellenos sanitarios, en delitos. Esto de los lotes, como ya lo hemos dicho ahí con ustedes en el espacio que nos dan ahí en Viva la Noticia, son prevenibles. Yo creo que debemos de apostarle a la conciencia de la ciudadanía para que nos ayude a evitar pues tirar basura, pero también evitar encender fuego en los lotes baldíos para limpiarlos. No es una buena alternativa, es una acción que contamina y pone en riesgo a toda la ciudadanía, mi querido Enrique.
4: Te agradezco mucho, estimado Bill, esta información, y bueno, estaremos muy pendientes de cómo está evolucionando esta condición ahí en la zona del piggyback y lo que siga en esas acciones que ustedes y las autoridades municipales de Culiacán están desarrollando. Gracias, Bill, que tengas un buen día.
5: Muy buen día, les estaremos informando ya cuando esté completamente sofocado. Un saludo y hay que cuidarnos todos. Muchas gracias.
4: Gracias. Vamos a más, Bernardo.
6: Como se comentaba, lidiando con el tema, decirles que el presidente del Patronato de Bomberos, José de Jesús González, pide apoyo ante el aumento de incendios y desgaste operativo durante un encuentro con medios de comunicación. La información con nuestra compañera, Claudia Araujo.
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7: Luego del incendio registrado la noche del domingo 10 de mayo en una empresa recicladora de plástico en Culiacán, integrantes del cuerpo de bomberos expusieron las condiciones en las que trabajan diariamente y el desgaste que enfrentan por el incremento de emergencias en la ciudad. Durante un encuentro con medios de comunicación, el presidente del Patronato de Bomberos, José de Jesús González, señaló que buscan acercar a la ciudadanía la realidad que viven los elementos operativos.
8: Y lo que queremos es hacer estas reuniones mensuales, informar a la sociedad a través de ustedes de lo que hacemos. No lo que siempre pensamos, pues es que el bombero da un servicio y atiende a la sociedad apagando incendios, pero sí quisiera humanizar un poco esta realidad que están viviendo cada uno de nuestros compañeros bomberos y que estemos conscientes la dimensión de los riesgos, de la dedicación, de la vocación que tienen cada uno de ellos.
7: Por su parte, el comandante Efraín Araujo Zazueta advirtió que actualmente el número de servicios ha incrementado considerablemente, especialmente en incendios de casas, comercios y terrenos baldíos.
9: La ciudad sigue creciendo, los bomberos seguimos siendo los mismos, el trabajo se duplica día a día. Tenemos ahorita un incremento muy fuerte de incendios en casas de habitación, en comercios, en terrenos baldíos. Hemos atendido incendios en terrenos baldíos de hasta 12 hectáreas, para que tengan una idea. Traemos un fuerte desgaste de maquinaria, de equipamiento. Ahorita, no sé, me mandaban las fotos ahí de mi sargento Guevara, unas botas que nos cuestan alrededor de 6 mil pesos. Ahorita se le dañaron en el incendio de anoche. Más todo el gasto del combustible, estuvimos trabajando varios camiones, 25 bomberos.
7: En tanto, el jefe de batallón Roberto Castañeda detalló que el incendio ocurrido en una recicladora movilizó a varias estaciones y obligó a trabajar durante más de 7 horas continuas.
10: Fue un trabajo bastante pesado, la verdad, porque ya venimos arrastrando como unos 5 servicios más en el transcurso del día. Y eran a la hora pico de 2:30 a 4:30 de la tarde cuando terminamos de trabajar en el transcurso del día. Eso es lo que les puedo comentar yo ahorita de ese tipo de servicio.
7: Los bomberos hicieron un llamado a la población a prevenir incendios y mantener limpios terrenos baldíos para reducir riesgos durante la temporada de calor. Para Viva la Noticia, informa Claudia Araujo. ¡Viva la
6: noticia! Ahí tienen las solicitudes y necesidades compartidas por el Cuerpo de Bomberos, así en la cuestión también del patronato. En esta circunstancia hay que recordar que también el comandante Efraín Araujo Zazueta había solicitado que se pueda cooperar, como se mencionó también ahorita, que en la cuestión de los terrenos baldíos se pueda accionar a favor para prevenir la incidencia que se ha estado presentando. Abril sobre todo señalaba que había mantenido un gran número de estos casos y pues también hacer el llamado en la cuestión de las llamadas en falso o bien de que estas situaciones en las cancelaciones de servicios que se pudiera manejar de una manera más óptima considerando la inversión que también genera económica, pero también pues como se mencionaba, el desgaste. Esperemos que el panorama para este mes de mayo sea mejor, aunque se señalaba también que si no se tenía la participación de la comunidad, esto podría llegar a empeorar. La información ya sabe en nuestro portal vivalanoticia.mx. 7:31 a.m. Vamos a una pausa y regresamos con más.
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4: Son las 7:35 y tenemos más para usted aquí en Viva la Noticia. Y está con usted y con nosotros Sergio Mario Arredondo, secretario académico de la Universidad Autónoma de Sinaloa. Sergio Mario, qué gusto saludarte. Muy buenos días.
25: Muy buenos días, Enrique. El gusto siempre es mío. Gracias por la oportunidad de estar contigo y tu auditorio.
4: Estamos en el umbral de lo que será el próximo informe del rector de la Universidad Autónoma de Sinaloa. Y hay muchas cosas que se debe de empezar a hablar de lo que es este proceso de rendir cuentas a un año de distancia en la rectoría de la Universidad Autónoma de Sinaloa.
25: Es correcto. Está próximo ya este capítulo de rendición de cuentas ante el Consejo Universitario, en principio como máximo órgano de gobierno, pero en el centro a la sociedad sinaloense, ¿no? Que es a quien se debe la universidad. Y donde el doctor Jesús Madueña Molina ha sido muy claro, muy conciso en desarrollar todos los esfuerzos cara a la sociedad, cara a los hijos de las familias sinaloenses. Los resultados de la universidad son importantes. En principio, Enrique, ¿qué es lo que va a informar el doctor Madueña ahora en junio, en este primer informe rectoral de su segundo periodo? Que se refrenda una condición extraordinaria para los sinaloenses en cuanto al acceso universal de la educación. Eso pareciera muy sencillo, pareciera algo que no tiene una circunstancia adicional por el hecho de ser una institución que precisamente presta servicios de educación pública a la sociedad sinaloense, pero es una condición extraordinaria del estado de Sinaloa. Aquí las expresiones de "yo no estudié porque no pude" sencillamente no tienen cabida, Enrique, claro. ¿No? A lo mejor en el pasado, en nuestros tiempos, pudimos haber encontrado escenarios de ese tipo, de jóvenes que quedaron fuera del espectro, de la cobertura de la educación, pero la política humanista de la universidad y un tema central para el doctor Madueña es que ningún joven sinaloense, hijo de familias sinaloenses y mexicano que venga a nuestro estado a buscar oportunidad de educación se quede fuera, ¿no? Somos una universidad abierta para todos, y eso ha conllevado un esfuerzo extraordinario en materia presupuestal, en materia de profesores, de docentes, de infraestructura, pero ese será en principio el resultado central de este primer informe. Todos los jóvenes, todos, tienen una oportunidad de educación en la Universidad Autónoma de Sinaloa. ¿Qué tipo de educación? Será la otra pregunta y será la otra respuesta, Enrique, ¿no? Es una educación que hace un esfuerzo permanente por ser de calidad. Y no solamente es un tema de expresiones, es un tema que está sancionado por entes externos. Formamos parte de una agenda permanente de evaluación por parte de entes externos. Y podemos decir en este momento, Enrique, que a pesar del crecimiento de la universidad en oferta y en nuevos programas, y el crecimiento también que tenemos en matrícula, más del 80% de los jóvenes que estudian en la universidad forman parte de un programa que está evaluado positivamente como un programa de calidad. No por nosotros, sino por entes externos que están valorando la calidad docente, que están evaluando los programas educativos, los objetivos, la calidad del egresado, las condiciones de infraestructura, los espacios para el desarrollo propio de los programas. Es decir, una evaluación importante donde se sanciona todos los procesos de la vida educativa y que incluso tienen que ver con recoger información de parte de los sectores económicos. Ese será un elemento más, ¿no? La universidad está refrendando y habrá de refrendar el próximo junio en voz de nuestro rector, el doctor Jesús Madueña Molina, que no solamente es una universidad que tiene una cobertura universal, sino que también tiene una agenda y tiene una formación a partir de programas de calidad, una educación de calidad, ¿no? Esos serían los dos puntos centrales. Por supuesto que todo esto va acompañado de esfuerzos adicionales, nuestros programas institucionales de tutorías, pues que atienden prácticamente el 100% de nuestros jóvenes a través de nuestros maestros, a través del programa de tutores pares. Tenemos un programa que nos da resultados extraordinarios, Enrique, porque el acceso universal de la educación no puede eximir a nadie, claro, independientemente de su condición, de su circunstancia. El programa ADIWAS, que atiende pues a jóvenes que tienen alguna condición, autismo, síndrome de Down, todos esos digamos elementos, circunstancias que están en algunos jóvenes, no son un elemento para nosotros para eximirnos de responsabilidad. Por el contrario, tenemos un programa que hace esfuerzos y que tenemos también ya una matrícula importante de jóvenes valiosísimos que han demostrado su capacidad y su interés para salir adelante y que los acompañamos. Tenemos, por supuesto, todo lo que tiene que ver con una reingeniería académica que también será parte de los resultados que habrá de presentar el doctor Madueña, ¿no? En principio, una reingeniería académica que está buscando eficientar, ¿qué? Pues el uso del capital más valioso, importante, que tiene la universidad, nuestros profesores, nuestro capital humano, a través de la compactación de grupos, a través de un programa de fusión o de unidades académicas, es decir, de agrupar unidades académicas de tal suerte de poder liberar capital humano para agendas propiamente académicas y, por supuesto, los esfuerzos que se están haciendo ya centrales, que tiene que ver con la plataforma bimodal 50-50, que tiene ya avances extraordinarios, importantísimos. Prácticamente ya todo el profesorado de la Universidad Autónoma de Sinaloa, en todo el estado, está recibiendo talleres permanentes de capacitación cara a una nueva gestión de los programas educativos a partir de esta plataforma que será autogestiva, ¿no? Y por otro lado, lo que tiene que ver con lo que tú ya me has dado oportunidad en otros momentos, salidas laterales, conocimientos progresivos, microcredenciales, para que nuestra universidad no sea una universidad que nos graduamos y no la volvemos a ver en 5, 10, claro, 15 o nunca, sino que sea una universidad para toda la vida, es decir, que esté abierta para nosotros, para la actualización, para la formación permanente que hoy nos exige pues una realidad donde los conocimientos que adquirimos a lo mejor ya no tienen la misma vigencia, claro, de hoy, ¿no? Las competencias que tenemos hoy necesitan ser renovadas por otras y la universidad quiere seguir teniendo un rol preponderante en esa formación de
4: y con su capital, ¿no? El material del egresado de la UAS es muy valioso y, bueno, ocupa mucho, ocupados muchos puestos laborales, pero también son puestos laborales que hay que estar cubriendo de manera recurrente. También algo muy importante que han desarrollado en este ciclo del primer año de gestión del doctor Jesús Madueña Molina es esta acción de tener el acercamiento y la vinculación con los sectores productivos y que los muchachos que están en distintos grados académicos ya están involucrándose en puestos de trabajo o simplemente en el acercamiento con el empresariado para desarrollar sus capacidades, sus conocimientos, todos ellos certificados por la propia Universidad Autónoma de Sinaloa.
25: Es correcto, la instrucción que tenemos del doctor Madueña, en específico la Secretaría Académica Universitaria y a todos los que formamos parte de esta institución, es estar en una comunicación permanente, efectiva y de resultados con los sectores productivos. Estamos teniendo precisamente esta agenda donde estamos presentándole cuáles son, las propuestas en materia de una oferta educativa que sea más flexible, que sea una oferta educativa que permita responder a las necesidades de formación de capital humano de una manera más expedita, no solamente a través de los buenos posgrados que tenemos de maestrías, de doctorados, sino a través de microcredenciales, es decir, de certificaciones, de conocimiento, de habilidades muy específicas para productos, procesos, servicios que necesiten los sectores productivos atender como una oportunidad o como una necesidad. Estamos tocando la puerta a colegios de profesionistas, a cámaras empresariales. Lo estamos haciendo, ya lo hicimos en el sur del estado. Estamos aquí en Culiacán trabajando con una gran cantidad de colectivos, de empresas, de sectores, y lo vamos a hacer en todo el estado.
4: Tiene un doble propósito, mi estimado Sergio Mario.
25: Sí.
4: Uno, fortalecer al estudiante en proceso, pero también fortalecer a la planta productiva con conocimiento y con interacción del capital humano que tiene la Universidad Autónoma de Sinaloa.
25: Es correcto, Enrique. Se trata de no caminar en un sentido distinto del sector productivo, ¿no? Cuando dejas de comunicarte, cuando dejas de tener una interacción con el sector productivo, crees que estás coadyuvando a las necesidades que tiene el sector. Yo creo que el que pregunta no se equivoca.
4: Claro,
25: queremos
4: claro.
25: Preguntarle a los sectores productivos qué necesitas, qué retos tienes, qué oportunidades estás viendo y cómo podemos nosotros darte un resultado de calidad, pero también de oportunidad, porque a veces los sectores productivos no se pueden esperar a 4 años para que salga una primera generación, sino que necesitan otro tipo de formación, otro tipo de actualización de conocimientos y de habilidades, y nos estamos preparando para eso. También será esto un resultado tangible que el doctor Madueña habrá de entregar a la sociedad. Es decir, hay resultados importantes y en el centro, Enrique, de todo esto está una universidad que está haciendo autocrítica consigo misma,
4: claro, claro.
25: Que está determinando con mucha claridad qué cosas necesita cambiar, qué cosas necesita hacer de manera diferente y no caer solamente en el discurso festivo de que todo va bien. Hay cosas que todo ente, que toda institución, ya sea público o privado, tiene que estar actualizando, renovando, reorientando. Y la Universidad Autónoma de Sinaloa ha asumido con mucha seriedad su compromiso con la sociedad, con mucha autocrítica, con mucha seriedad en agendas que han sido complejas, como la reingeniería académica, financiera que hemos hecho.
4: Muy, muy relevante, que es un proceso complicado.
25: Complicado.
4: Pero que se está generando, pues se perdió el miedo a hacerlo.
25: Exactamente, ¿no? Y eso hay que reconocerlo en todos los universitarios, porque son esfuerzos que, si bien ha impulsado, ha puesto en la agenda universitaria el doctor Madueña, ha recibido el apoyo de la gran mayoría, ¿no? De los universitarios, maestros, docentes, alumnos. Nos hemos sumado a una agenda que estamos convencidos es necesaria y habrá de dar resultados en principio a la sociedad sinaloense y por supuesto a nosotros como universidad. También tenemos que cuidar la universidad que tenemos en el presente para el futuro. Acabamos de cumplir 153 años de creación, sí. Y yo creo que los universitarios de hoy tenemos que hacer todo lo necesario para que en 50 años más alguien pueda celebrar más de 200 años del bien público que tiene más valioso, que de mayor valor que tienen los sinaloenses, la Universidad Autónoma de Sinaloa. Yo estoy convencido, Enrique, lo digo con respeto y con seriedad, de que el bien público no son nuestros ríos, no son nuestras tierras tan importantes que dan de producen alimentos para todo el país. El bien público más importante de los sinaloenses es la Universidad Autónoma de Sinaloa, y estamos convencidos que todo esfuerzo bien vale la pena por una institución fuerte, actualizada y cercana a los sectores productivos.
4: Es algo sumamente relevante, y eso es algo del propósito que la universidad viene cumpliendo estos 153 años, pero que la intención es seguir entregando esos conocimientos, seguir teniendo ese capital humano al interior y lo que se forma para el exterior. Sergio Mario, muchas gracias por estar esta mañana con nosotros.
25: Gracias a ti, Enrique, a ti y a tu auditorio. Gracias por la oportunidad.
4: Que tengas un buen día. Son 7:49, vamos a más y vamos a nuestro recorrido por los municipios de Sinaloa. Vamos a Guasave con mi compañera Aide. Aide, qué gusto saludarte, muy buenos días.
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5: Iniciamos con la información desde Guasave. Que tengan un excelente día, porque fíjense que aunque los panteones de Guasave registraron saldo blanco durante los festejos del Día de las Madres, el secretario de Seguridad Ciudadana y Movilidad Sustentable, Juan de Dios López Rubio, informó que durante la noche aumentaron los accidentes viales y reportes relacionados con el consumo de alcohol. El funcionario detalló que el principal problema se presentó en hechos de tránsito, ya que muchas personas combinaron las reuniones familiares con el consumo de bebidas alcohólicas y posteriormente condujeron vehículos. El comandante de la Policía Municipal señaló que durante el 10 de mayo se registraron 5 percances viales, algunos de ellos desde temprana hora. Comentó que también se atendieron llamados al número de emergencias 911 por discusiones y conflictos familiares derivados de las celebraciones. Indicó que aunque hubo algunos pleitos entre familiares o vecinos, ninguno pasó a mayores ni dejó personas lesionadas de gravedad. Así las cosas en las festividades del Día de las Madres. Y en otra información también importante, ya hay resultados para los sin casa. Están a punto de lograr su sueño de tener vivienda. Nos platica Noé Salvador Rodríguez Peñuelas, quien es coordinador de este grupo. Hay un avance importante en el tema de los sin casa, beneficiados con el terreno en el Mezquital. La gente está depositando el enganche, que fue lo que se acordó que iban a pagar. Noé Salvador Rodríguez Peñuelas, coordinador de este proyecto, detalló que la gente ha pagado los 5,000 pesos de enganche. De 475 llevan como 320 beneficiados que han pagado en su totalidad. Otros han abonado 2,000, 2,500 y hasta 3,000 pesos. El plazo final es el día último de mayo para que se pague este enganche. En esa parte van ahorita. Y dice Noé Salvador Rodríguez Peñuelas que no han tenido problemas con la nueva gobernadora interina, Geraldine Bonilla, porque ella ya está enterada de este proyecto y las cosas continúan igual. Están esperando que la Comisión Federal de Electricidad valide el plano de electrificación. Lo va a hacer en el transcurso de esta semana, y para que se meta este proyecto ejecutivo al cabildo para que la aprobación del nuevo fraccionamiento pues ya se dé, y de esta manera abatir un poco el rezago de vivienda que se tiene en el municipio de Guasave. Es la información que tenemos. Que pasen un excelente día.
4: Muchas gracias, Aide. Gracias por la información. Que tengas también excelente día. Vamos a más, Bernardo.
6: Claro que sí. Es momento de conectarnos al municipio de Mazatlán con nuestro compañero Álvaro Sandoval. Muy buenos días.
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8: Bernardo, buenos días. Buenos días al auditorio de Viva la Noticia. Debido a la inseguridad que se registra aquí en el puerto, la Expoferia Ganadera Mazatlán 2026 fue cancelada, y esta decisión ya le fue comunicada formalmente al gobierno municipal, señaló Antonio Lizárraga Rivera, presidente de la Asociación Ganadera Local de aquí de Mazatlán. El dirigente señaló que la determinación fue tomada por la mayoría de los 2,500 agremiados de la asociación, quienes analizaron el contexto de violencia que enfrenta actualmente Sinaloa y particularmente el municipio de Mazatlán, por lo que consideraron que no existen las condiciones adecuadas para desarrollar un evento masivo de esta naturaleza. Lizárraga Rivera explicó que los ganaderos prefieren evitar cualquier situación de riesgo y esperar a que existan mayores garantías de seguridad tanto para los organizadores como para las familias que tradicionalmente acuden a esta celebración, que en 2024 ya alcanzó su edición número 28. Este es el segundo año consecutivo que se cancela la Expoferia Ganadera Mazatlán, debido a que los ganaderos pues no ven condiciones de seguridad para realizarla. En otro tema, dos choferes de camiones urbanos aquí en el puerto han dado positivo a consumo de drogas. En uno de los casos salió con adicción a cocaína, metanfetamina y marihuana, informó el delegado de Vialidad y Transportes en el puerto, Juan de Dios Mendoza López. Estos dos casos se dan en el último mes. El funcionario también explicó que en estos casos positivos los trabajadores fueron suspendidos de manera indefinida y se les recomendó acudir a un centro de rehabilitación para atender su problema de salud. Mencionó que para volver a trabajar en alguna de las dos agrupaciones de transporte público aquí en Mazatlán necesitan comprobar haber acudido a recibir ayuda profesional, así como pues haber cumplido con un proceso de rehabilitación. Hasta aquí el reporte, Bernardo. Buenos días.
6: Muchas gracias, Álvaro. Igualmente para ti. Ahora es momento de conectarnos a la ciudad de Los Mochis con nuestra compañera Briseida Villarreal. Muy buenos días.
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7: Hola, muy buenos días, Bernardo. Audiencia de Viva la Noticia. Tras el reciente incendio en la Plaza Fiesta Las Palmas el pasado 7 de mayo, las autoridades de AOME han puesto en marcha una estrategia integral que combina la prevención técnica con la atención legal a los afectados. El alcalde de AOME, Antonio Menéndez de Llano Bermúdez, anunció que a partir de esta semana se realizarán inspecciones conjuntas con la Sedena en centros comerciales y lugares de alta concurrencia para verificar que los sistemas de emergencia operen correctamente, haciendo énfasis en que estas visitas no tienen un fin recaudatorio, sino de concientización para que las empresas inviertan en su propia seguridad y perfeccionen sus protocolos de evacuación, así como el reforzamiento de los sistemas de emergencia. De manera paralela, la Vicefiscalía de la Zona Norte mantiene bajo resguardo el inmueble con el apoyo de la Guardia Nacional, mientras avanzan los peritajes definitivos para determinar las causas de este incendio que consumiría gran parte de la plaza. El vicefiscal Jesús Arnoldo Serrano Castelo destacó que se está brindando acompañamiento jurídico a los locatarios y atención personalizada a los lesionados a través de la Comisión Estatal de Atención a Víctimas, integrando una carpeta de investigación y el diálogo constante con los responsables de la plaza para agilizar la resolución del caso y garantizar que la ciudadanía esté mejor preparada en simulacros constantes ante futuras eventualidades, destacando la importancia de realizar los simulacros para que las personas sepan actuar en caso de este tipo de incidentes como el que ocurrió recientemente en la plaza. Audiencia de Viva la Noticia, yo soy Briseida Villarreal desde la ciudad de Los Mochis. Que tengan un excelente día.
6: Muchas gracias, Briseida, igualmente para ti. Ahora es momento de conectarnos al municipio de Elota con nuestro compañero Lenín Delgado. Muy buenos días.
3: Es momento de informarnos con lo más relevante en la Cruz de Elota.
9: Buenos días a toda la audiencia de Viva la Noticia. Buenos días en el estudio, Claudia. Bernardo, pasamos a la siguiente información. En el OTA concluyó la campaña de desarme voluntario de Sinaloa 2026. Durante 5 días, autoridades recibieron armas y municiones de manera voluntaria en la plazuela municipal Miguel Hidalgo. La estrategia buscó reducir riesgo dentro de los hogares y fomentar la cultura de paz. En total se recibieron 14 donaciones entre armas largas, pistolas subametralladoras y cartuchos útiles. Las acciones fueron coordinadas por la Dirección de Seguridad Pública Municipal, la Secretaría de Defensa Nacional y autoridades estatales. Además, los ciudadanos participantes recibieron estímulos económicos por más de 86,000 pesos como parte de las actividades sociales. También se realizó intercambio de juguetes bélicos por artículos didácticos para niñas y niños. Por otra parte, la JAPAME realizó trabajos de mejoramiento en el sistema múltiple de agua potable que abastece a las comunidades de Tanques, Buenos Aires y Boscoso en el OTA. El gerente general del organismo, Ulises Beltrán González, informó que las acciones buscan fortalecer el servicio y garantizar mayor estabilidad en el suministro de agua potable. Entre los trabajos realizados destacan la instalación de un equipo sumergible de 30 caballos de fuerza en el pozo principal del sistema. Además, se colocó un guardamotor para proteger el funcionamiento electromecánico y reducir riesgos de fallas. La inversión aplicada supera los 116,000 pesos destinados al fortalecimiento de la infraestructura hidráulica del municipio. Hasta aquí mi reporte. Yo soy Lenín Delgado. Hasta mañana con más información generada en el municipio de Elota.
6: Muchas gracias, Lenin. Igualmente para ti, recordarles la información en Viva la Noticia. 8:00 a.m. en punto, vamos a una pausa y regresamos con más.
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0: sé meter reversa en el calendario, en los cambios del calendario escolar. El fin de clase será el 15 de julio. Alcohol y accidentes viales marcaron la noche del Día de las Madres en Guasave. INE invita a organizaciones civiles a presentar proyectos en favor de la participación política de las mujeres. Día de las Madres deja fuerte derrama económica y lleno total en comercios de Guasave. Alistan operativo para el torneo de pesca deportiva El Huitusi 2026. Siguen abiertas las inscripciones. Noé Salvador Rodríguez Peñuelas habla del avance importante en el proyecto de vivienda para los sin casa. En los deportes, a un mes del arranque del Mundial 2026, el entorno del Estadio Azteca presenta una imagen marcada por los preparativos logísticos, la renovación urbana y la protesta social.
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0: Ya estamos en Viva la Noticia este martes 12 de mayo. Mira qué rápido están corriendo los días y esta semana. Ya estamos al segundo día de esta semana, 12 de mayo. Hoy es Día del Comunicólogo. Muchísimas felicidades a todos los comunicólogos, comunicólogas de todos los medios de comunicación, a quienes estamos ejerciendo, a los que no ejercen, a los que se dedican a esta gran actividad. Muchísimas felicidades, felicidades a Cornelio Figueroa, a Carlita Berreyesa, a Rafael Bojorquez, a Yareli, pues a Rubén, a Arturo y a Katherine, que está ya a punto de finalizar esta carrera, una de las más bonitas que hay, sobre todo si tienes vocación. Cuando estudias o ejerces una actividad por vocación, es lo más bonito que pueda haber y lo haces con toda la responsabilidad y el compromiso. Felicidades, comunicólogos, hoy en su día. Bienvenido todo lo que sume a nuestra vida. Lo demás se puede ir de paso. Si no te ayuda, si no te suma, hay que dejar ir. Así sean proyectos, personas, familia, amigos, la pareja, hay que dejarlo ir si no tenemos esa actitud positiva en la vida. En el santoral felicitamos a Domingo, a Felipe, Epifanio, Cirilo y Domitila, son los que están celebrando su santo este día. Y en los cumpleaños a Marbella Robles, felicidades, ma Marbella Robles, un abrazote, felicitación para ti. A María del Rosario Angulo, José Carlos Castro Pinto, a Carlos Verduzco Higuera, son los cumpleañeros de este día 12. Ya estamos a 12 de mayo. 12 de mayo, un día importante, un día especial. Hoy quiero felicitar con muchísimo gusto a mi estimada amiga Domitila Delgado, Tila de Valdenebro, para todos sus amigos. Un abrazote de felicitación, que pase un bendecido cumpleaños, que su vida sea plena con su familia, con sus amigos. Mañana le vamos a festejar en grande a Tila Delgado de Valdenebro. Y para la señora Tila, de parte de todo el equipo de La Qué Buena Guasave y de Viva la Noticia, vamos a enviar las mañanitas alegres para ella y todos los que festejan un día especial. Muchas felicidades.

0: Dios, adiós.
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2: El pronóstico meteorológico. La onda de calor continuará golpeando con fuerza Sinaloa este martes 12 de mayo y lo hará con temperaturas extremas que podrían superar los 45 grados centígrados en las regiones del centro y sur del estado. De acuerdo con el pronóstico matutino, aunque existe posibilidad de lluvias aisladas entre 0.1 y 5 milímetros, el ambiente seguirá dominando por condiciones mayormente soleadas, intensa radiación solar y vientos moderados con rachas de hasta 50 kilómetros por hora. Para este martes se prevén temperaturas máximas mayores a 45 grados en zonas del centro y sur sinaloense, mientras que el norte también continuará bajo condiciones de calor intenso. El pronóstico indica además viento de 10 a 20 kilómetros por hora con rachas de 30 a 50 kilómetros por hora. Ambiente mayormente soleado, radiación solar extrema nivel 11, posibilidad de lluvias aisladas. En este momento el clima en la región de Petatlán es de 27 grados centígrados.
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3: Bienvenidos a esta emisión matutina de Viva la Noticia Guasave. Agradecidos por el apoyo que nos brindan. 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Viva la Noticia Guasave. 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Nos siguen en las plataformas digitales. Les recuerdo, estamos completamente en vivo en Facebook Live como Viva la Noticia Guasave. Nuestro teléfono en cabina y WhatsApp 687-87-195-93. No se queden, que aquí quédense con nosotros. No se vayan, mejor dicho, quédense con nosotros. Si nos van escuchando en el camión, en el auto, en el taxi, en el Uber, donde quiera que estén, muchísimas gracias por sintonizar la Qué Buena. Y aquí vamos a iniciar con la información. Después de la polémica por el cambio en el calendario escolar, el día de ayer la Secretaría de Educación Pública junto con las autoridades educativas estatales acordaron mantener el calendario escolar 2025-2026 en sus términos originales, preservando los 185 días efectivos de clase establecidos el pasado 9 de junio de 2025, por lo que el ciclo escolar concluirá el próximo 15 de julio conforme a lo previsto. La Secretaría de Educación Pública y las autoridades educativas de las 32

0: Los panteones estuvieron sin novedades relevantes, ¿no? Los problemas fueron después, ya en la noche. De hecho, sí, hubo mucho hecho de tránsito. Pues estaba el alcohol, pues ahí de por medio, ¿no? Pues el día de las madres, pues, y lo que le damos es problemas. Y pues ahí andan lamentándose a la pobre, ¿no? Porque pues se ponen a tomar, se ponen a pelear. No tanto detenidos, ¿no? Pero hecho de tránsito sí hubo mucho. Pues sigue, ¿no? La conducta, ¿no? Atípica, va a decir el ciudadano, de estar consumiendo alcohol en el volante. Sí, cinco. De temprano empezaron. Pero sí se registraron durante el día, cuentan, pues, el día de mayo.
1: Otra problemática recurrente que se da para este tipo de accidentes son las infracciones de tránsito, y todo porque no sabemos respetar. Nos quejamos bastante de que las autoridades de tránsito, que la policía, que nos paran, que esto y los otros, pero no respetamos los reglamentos viales, no respetamos las cocheras, no hacemos el alto donde debe ser, nos pasamos a los semáforos en rojo. Sí, somos un poquito desordenados como ciudadanos. El día de ayer me tocó ver un accidente por acá, por la cerca del Seguro Social, un choque donde dos niños iban en un carro, fíjense nada más, y ay, no, van con el teléfono en la mano, van platicando, se descuidan, y acuérdense que en un pequeño descuido, en un segundo, podemos perder la vida, y la vida de lo más valioso que tenemos, nuestros hijos, nietos, la familia, amigos, o provocar un accidente a terceros que nada tienen que ver con la irresponsabilidad de uno. Vamos a escuchar en este sentido al comandante de la Policía Municipal, Juan de Dios López.
0: Pues sabemos que fue, pues, una costumbre ya de nosotros los mexicanos, ¿no? De estar, pues, haciendo las bolas con la familia, y pues se hace la fiesta, ¿no? Y todo, y terminan tomando, y pues a veces por ahí suceden algunos pleitos, ¿no? Llamadas al 911 para que vaya la patrulla porque están peleando, pues situaciones así. No hubo nada que lamentar, no hubo. Tengo, yo estuve escuchando, aquí no tengo el informe porque pues no llegó a mayores, ¿no? Pero yo escuché como dos o tres que había, pues, algunos calles, ¿no? Sí hubo, en el caso de infracciones de tránsito, pues sí hubo bastante, estuve en los grupos. Uh-huh. Vehículos que estuvieron levantando de cocheras, de lugares donde no se deben estacionar, o sea, hay que tener mucho cuidado, ¿no? O sea, si persiste aquí en la ciudad la mala costumbre por estar estacionándose en lugares no permitidos o donde sea.
1: 8:15, nos vamos a la pausa y regresamos.

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8: 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Y vamos a seguir con la información esta mañana, porque el INE invita a organizaciones civiles a presentar proyectos en favor de la participación política de las mujeres. Así lo informa Lidia Rodríguez Ruelas, encargada de la vocalidad de capacitaciones en el 04 Junta Distrital Ejecutiva del Instituto Nacional Electoral.
9: ¡Viva la noticia! Nos llegó del área de capacitación electoral una convocatoria vigente para todas las organizaciones de la sociedad civil para que inscriban algún proyecto relacionado con la participación política de las mujeres. Tenemos hasta el 20 de mayo, ya se está distribuyendo pues en las páginas de Facebook de aquí con nosotros, en la página www.ine.mx van a encontrar todas las bases, todo aquello relacionado a los lineamientos, aquellos documentos que las organizaciones tienen que reunir para inscribir su proyecto. Los proyectos son en 3 modalidades y hay una aportación económica que el INE les da para hacer sus proyectos, ¿no? Va desde los 250 mil hasta los 400 mil.
8: Indicó que será la Dirección de Capacitación Electoral del INE la encargada de revisar las propuestas y seleccionar las que tengan mayor impacto y viabilidad.
9: El INE, no porque te registre quiere decir que ya tu proyecto vas, no. Te registras, cumples con todas las bases, el INE tiene su dirección de capacitación que valida y hay ganadores, pues obviamente se seleccionan los proyectos que más sean de interés y que más tengan factibilidad para llevar a las mujeres porque está enfocado pues a la participación política de las mujeres, ¿no? En razón de género, en violencia política y todos aquellos temas relacionados con la mujer. Entonces, es más que nada, es una atenta invitación a todas las organizaciones de la sociedad civil para que quien tenga algún proyecto de interés enfocado a este tema, vea las bases, se pueda inscribir y tiene hasta el 20 de mayo para hacerlo.
8: En más información, el día de ayer, la directora de Desarrollo Económico en Guasave, Amalia Leiva, habló de la fuerte derrama económica que dejó para el comercio local y los restaurantes el Día de las Madres.
10: Repuntó mucho la venta y los restaurantes, pues ni se diga, ¿no? Anduvimos dando unos rondines ahí. Estuve visitando un restaurante, la verdad. Los felicito porque tuvieron buen servicio a pesar de tanta gente que tuvieron.
11: ¿No tendrás dato de cuánto fue la derrama económica?
10: Mira, en datos monetarios nunca nos van a dar los importes, pero sí el sector restaurantero se fue, a comparación del año pasado, un 100% más de las ventas. La verdad estuvo muy bien, muy bien. Será que cayó en domingo y todo eso, pero estuvo muy bien. El sábado estaba desde el viernes. Ajá. Desde el viernes, yo anduve haciendo unas compras y desde el viernes vimos que ya las tiendas de ropa, las de calzado, estaban abarrotadas. Y pues eso nos da mucho gusto, ¿no? La doctora siempre está muy interesada en que le vaya bien a todos los sectores y pues nos da mucho gusto que les vaya bien en estas cosas.
8: En cuanto a seguridad, Amalia Leiva aseguró que no se reportaron incidentes mayores.
10: No hubo incidentes, Se dio, hizo un comentario el profe Humberto, que se dio servicio a los panteones con agua, con seguridad y con viabilidad. No hubo, hasta ahorita no hemos tenido ninguna queja respecto a eso. Sí, viene el Día del Maestro y sobre todo el Día del Estudiante, ¿no? Que ahí vuelve a haber otra derrama económica importante ahí con el gasto de los estudiantes. Bueno, hay mucha gente que se va, pero quiero que sepas que hay mucha gente que se viene aquí a Guasave, ¿no? Hay restaurantes que en lo personal yo lo conocí por una recomendación de gente de Mochis. Cuando recién abrieron ese restaurante, me dice, oye, ya fuiste, pues viene mucha gente de los Mochis a comer aquí. Así como de aquí va para allá, pero viene mucha gente a comer aquí. Y sí, invitar a las personas a que consuman lo local.
12: O sea, que si hay turismo gastronómico.
10: Sí, hay turismo gastronómico. Lo tenemos comprobado, sobre todo en Las Glorias, ¿no? Pues no he platicado con Marina, ajá, pero a todo lo que nos han dicho, todo estuvo muy bien.
8: Y el día de ayer también se presentó aquí en el Ayuntamiento de Guasave el torneo de pesca deportiva El Huitusi 2026. Ya están abiertas las inscripciones, nos dice la autora Cecilia Ramírez Montoya, alcaldesa de Guasave.
13: Para que todo salga de la mejor manera, cualquier imprevisto que se presente va a ser atendido. Están aquí pues los diferentes entes que pues de cierta manera tienen que ver con este torneo, pues primeramente desarrollo económico, que es un tema que está siendo coordinado por ellos, que es un con el apoyo del gobierno del estado, se lleva a cabo año con año. Este torneo de pesca, ¿cuántos años tiene, Amalia? ¿Qué edición es?
10: Es la
13: cuarta.
10: Es la quinta de Bahía.
13: Es la quinta edición y pues aquí están.
8: La quinta edición de este importante torneo de pesca. A quienes les gusta la pesca, pues aquí tienen la oportunidad de participar. Es una actividad deportiva, recreativa, familiar. Vayan acompañados de la gente que quieran, sus amigos, sus parejas, con quien quieran, pero aprovechen esta oportunidad de que se realicen este tipo de eventos y además pues son remunerativos porque tienen premio estos torneos. El costo de inscripción y todos los detalles nos los da Amalia Leiva, quien es la directora de Desarrollo Económico en Guasave.
10: Es desde las 6 de la mañana hasta las 12 del día lo que es la captura. Comentarles nuevamente, ¿no?, que tenemos tres premios, 25 mil pesos al primer lugar, 15 mil pesos al segundo, 10 mil pesos al tercero, un premio especial para la mejor captura de una especie que no vaya incluida en las especies que se van a... En este caso, las especies que participan son pargo, robalo y curvina. Cualquier otra especie que saquen, que no esté vedada, la pueden presentar a pesaje, y la que pese más, esa especie se lleva un premio especial que desde que estamos iniciando esta edición nos lo patrocina Rosendo Soto de Autoservicio La 100. No, la primera vez fue Autoservicio La 700, es Autoservicio La 100 aquí en Guasave, y siempre él ha estado ahí presente patrocinándonos. Y pues ya tenemos sumados varios patrocinadores. Invitamos a las personas a que se inscriban a este torneo, y ahorita nos quedaremos nosotros viendo lo que es la mesa de seguridad y viendo cómo se va a hacer la instalación de todo.
8: Pues ahí están las fechas, los días, los horarios para este torneo, quinta edición de este torneo. Y informarles que a la 1:30 de la tarde estará con nosotros aquí en el estudio la directora de Desarrollo Económico, Amalia Leiva. Ella nos viene a platicar más ampliamente en qué consiste este torneo de pesca. Aquí en Guasave hay muchos campos pesqueros, hay mucha gente que se dedica a pescar y a otras personas más que se dedican a la pesca deportiva solamente por el simple hecho de que les gusta ir a pescar. Es muy relajante, es una actividad muy relajante la pesca, y en Guasave cada año, por 5 años consecutivos, se está realizando este torneo de pesca. No se pierdan la entrevista especial que vamos a tener aquí en el estudio de La Qué Buena 88.9 con Amalia Leiva, 1:30 de este martes 12 de mayo. Tenemos más noticias, pero antes nos vamos a ir a un corte comercial. Regresamos con la información de los sin casa, los avances que tienen en este proyecto de vivienda, que el rezago en Guasave y en el estado es muy importante, sin embargo, están avanzando. 8 de la mañana, 30 minutos. Nos vamos a la pausa y volvemos.

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0: 8:34, tenemos más noticias, pero antes agradecer a quienes siguen con nosotros esta mañana de martes 12 de mayo. Si están desayunando, que tengan muy buen provecho, disfruten los alimentos, disfruten los momentos, disfruten la vida, porque la vida es un instante nada más. Hay que aprovechar de verdad que tenemos la oportunidad de estar en este mundo, de hacer lo que queramos, de tener proyectos, de tener sueños y construirlos poco a poquito hasta concretarlos, hasta consolidarlos. Muchas gracias. Gracias a quienes nos ven en las plataformas digitales. Estamos en vivo por Facebook, en Viva la Noticia Guasave. Y si tienen algo que decirnos, también recibimos sus llamadas al 687-871-9593, teléfono en cabina y WhatsApp. Recordarles, próximo jueves, segundo aniversario de La Qué Buena y primera edición de Motorízate aquí, frente a las instalaciones de la radio y cabina. Vamos a tener la gran fiesta para celebrar 2 años de Qué Buena y de Viva la Noticia en Guasave. Seguimos con la información. Noé Salvador Rodríguez Peñuelas, coordinador de los Incasa en Guasave, nos habla de los avances en el proyecto de vivienda para este grupo y de esta manera avanzar en el rezago de casas habitación en el municipio.
1: El tema de los Incasa del terreno en Mezquital va muy bien. La gente está depositando el enganche, que fue lo que se acordó, que iban a depositar 5,000 pesos. Ya vamos de 475, ya van como 320 que lo han pagado. O sea, en su totalidad, otros han abonado 2,500, 3,000 pesos. El plazo final es el día último de mayo para que se pague el enganche. En esa parte vamos bien ahorita, vamos nosotros avanzando bien, caminando, y de parte de la nueva gobernadora, bueno, pues no ha habido ningún problema, porque ella ya venía en la administración estatal, ella era secretaria general de este gobierno, sabe y conoce el tema, y los compromisos que nosotros habíamos hecho con el anterior gobernador han estado siendo respetados. O sea, no ha habido ningún problema, estamos caminando, estamos esperando que la CFE, si no regresó el plano aprobado de electrificación el viernes pasado, lo va a hacer en el transcurso de esta semana, y con eso ya podrá meterse el proyecto ejecutivo al cabildo para la aprobación del nuevo fraccionamiento.
0: Sin lugar a dudas, un logro importante el que tienen los Incasa en Guasave, porque a nivel estado el rezago en vivienda es sumamente importante en Culiacán, Mazatlán, Los Mochis y Guasave, los 4 municipios más grandes del estado de Sinaloa. El rezago es sumamente alto aquí en el municipio. Tienen 2 años, un poquito más, en esta lucha. Se consiguió que el gobierno del estado adquiriera un lote, un terreno, y se loteara, se pagaran enganches módicos de parte de las personas que se van a beneficiar. Se está cumpliendo por las dos partes. Ya el gobierno del estado loteó y está recibiendo los pagos de enganche, y de esta manera pues es un sueño que poco a poco se está construyendo, se está haciendo realidad para este grupo de los Incasa que dirige en Guasave Noé Salvador Rodríguez Peñuelas. Ganó Guasave, le ganó a Culiacán, a Mazatlán y a Los Mochis en este proyecto de vivienda que continúa. Es una lucha que no la van a dejar, según nos comenta en entrevista Noé Salvador Rodríguez Peñuelas, porque es mucho el atraso que se tiene, muchos años en los que no se lograba atender a los demandantes de vivienda, hasta en esta ocasión que se consiguió este terreno por el lado del Mezquital y ya se loteó. Ahora están esperando que los servicios de energía eléctrica lleguen y de esta manera se valide este proyecto ejecutivo de vivienda aquí en Guasave. Nos vamos a otro tema no menos importante, que es el de los incendios. No sabemos en realidad qué es lo que esté pasando, pero los incendios están muy de auge en Guasave, en Los Mochis. Ya vimos el problema tan serio en Plaza Fiesta, Las Palmas, hasta muertos, acabaron con los locales, con la Plaza Ley. Y aquí en Guasave, el comandante de bomberos, Joé Octavio Amaral Ruiz, pues nos habla que el tema aquí en Guasave es el agrícola, en este sentido de los incendios.
2: Bueno, son una de las reportes que nos dan, ¿no? Normalmente la ciudadanía nos dice que son socas, pero realmente no son socas, ¿no? Es para que nada más atendamos el llamado, ¿no? Normalmente son basuras y la gente ya nos empieza a mentir, ¿no? Muchas de las veces les molesta el humo, ¿no? Y no dicen la verdad y andamos moviendo lo que viene siendo, pues ya todos los vehículos de emergencia, ¿no? Que normalmente en un tipo de incendio de esa magnitud movemos pipa, a veces movemos máquinas de gran galonaje, pero al momento que llegamos no es lo que es, ¿no?
3: Es algo más pequeño.
2: Es algo muy pequeño y realmente no es el reporte que nos toca, ¿no? Sí, dependiendo la ubicación, ¿no? Normalmente en cuestiones administrativas, pues ya la administración va a sacar sus estadísticas, pero a lo que yo tengo entendido, cada vez que sale una unidad lejos, es de combustible, nada más por una sola salida son $1,000. Sí, y ahorita que tenemos reportes de hasta 10, 12 salidas diarias, ¿no? Y seguimos todavía con el mismo número hasta la fecha, ¿no? El día de ayer se reportaron 11. No, dentro de una de ellas, pues ahí inició una maleza y pues arrasó con un vivero. Este fue por el lado de la 300 y Canal 27, fue lo que me dieron el reporte ahí.
3: ¿Se sigue?
2: Bueno, ahorita no han subido de los 12 servicios, sí, se ha mantenido, ¿no? Hemos llegado hasta el 11, al 10, ¿no? ¿Cuándo fue? El día martes, día 2 de mayo, más o menos este día, fue cuando tuvimos los 12 servicios, pero de ahí en fuera son de 10 a 11 servicios.
0: Aquí es importante parar y decirles, hacerles un llamado o como medios de comunicación a los ciudadanos para que seamos más responsables al momento de hacer llamadas a bomberos. No saben la crisis que ellos enfrentan para la gasolina, para pagar también a los voluntarios. Para cada salida, como nos dice el comandante Joé Amaral, pues es un costo mínimo de $1,000 por salida, y a veces son llamadas falsas, que estamos quemando basuras, principalmente en las colonias populares, en las comunidades rurales. Hay que tener mucho, mucho cuidado con eso y también tener la gran responsabilidad y el compromiso con nuestros bomberos. Hacen un gran esfuerzo por salir a cumplir los llamados, y cuando son falsos, imagínense nada más, van de a gratis y además el costo innecesario por salida. Cuando de verdad haya una emergencia, hay que hablarles, menos no. El comandante aclaró que hasta el momento no se han registrado incendios de maíz en pie, como sí ocurría en años anteriores.
2: Sí, también nos presentamos, ¿no? Porque también tuvimos el mismo problema de lo que viene siendo lo agrícola, que no se sembró el porcentaje de los mismos agricultores, ¿no? Y pues, ¿qué es lo que pasa ahí? Dejan las parcelas por un lado y esas parcelas pues empiezan a llenar de maleza, ¿no? No hay cuidado por la orilla de la carretera, pues ese cuidado del mismo agricultor que no sembró y no limpió la orilla de carretera por su parcela, bueno, pues se incrementa en maleza.
3: ¿Cuando están limpiando?
2: Sí, ellos mismos limpian por su mismo, por su misma siembra, ¿no? Pues ahora no se siembra igual que el año pasado y pues lo dejan, porque no tienen ningún problema, ningún motivo de ellos de limpieza, pues lo dejan natural, ¿no? Y pues ahí viene el problema de nosotros, ¿no? Dentro de los factores que suceden, ¿no? Que son muchos para que se ocasione un incendio, pues uno de ellos ya lo provoque y pues se extienda. Hasta la fecha no hemos tenido ningún maíz en pie, ¿no? Lo repito, ¿no? Hay agricultores. Todavía hay gente que va pasando y todavía nos reporta que sí, son maíz en pie, que es una soca, y es totalmente falso, ¿no? Yo creo que necesitamos una coordinación con la misma ciudadanía para que nos diga realmente qué es, porque uno de los protocolos de bomberos es que no sale la unidad si no tenemos una rastra. Nosotros no nos podemos meter a ese tipo de incendio de vientos cambiantes porque puede ser muy perjudicial y peligroso para nosotros. Meter una unidad de ese nivel de incendio, aunque sea loca, una soca trillada, el riesgo pues es latente para nosotros, ¿no? Ahí va a existir todo el tiempo. Entonces, lo que nosotros le pedimos todo el tiempo al agricultor, si nos reportan un incendio de soca, que esté una rastra. Y agricultores que se previenen, hacen guardarrayas en caso de algún siniestro de esto, ¿no? Y cuando tenemos visión de una guardarraya, lo dejamos en quema controlada, ¿no? ¿Por qué? Porque ya después, sí, después de lo que viene la temporada fuerte de nosotros, que ya es mayo, las unidades pasan a reparación, ¿no? Lo que queremos es evitar mucha reparación de ellas porque ese es un costo grandísimo.
0: Nos vamos al corte comercial, son las 8:45.

0: La tenemos aquí y ahora. 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
10: Ocho de la mañana, ya 50 minutos, vamos a seguir con la información, un tema que está muy complicado, hay mucha inconformidad de la gente, es el abuso en los recibos de la energía eléctrica. la sociedad se está manifestando porque llegaron muy disparados los recibos, dicen que hasta 7 veces de acuerdo al mes anterior, o sea, la diferencia es esa, y la alcaldesa de Guasave, Cecilia Ramírez Montoya, reconoce las afectaciones en las familias guasavenses.
11: Nosotros en determinado momento, cuando empezaron a llegar los recibos del mes pasado, del otro bimestre, la verdad que todos nos dimos cuenta que nos vino 3 veces más, ¿no? Incluyéndome a mí particularmente. Entonces, era de cierta manera, pues justificado, ¿no? Porque nosotros prendimos los aires, pues desde, voy a decir, desde marzo, ¿no? O sea, prácticamente no se apagaron los aparatos estos de refrigeración debido a las alta temperatura. Entonces, lo atribuimos a eso, más sin embargo, pues ustedes saben que el gobernador Rubén Rocha Moya hizo los trámites ante la CFE para que de una vez entrara en vigor el subsidio a la electricidad. Más sin embargo, pues el palo ya estaba dado, ¿no? Con respecto de los apagones, creo que están trabajando la comisión en varias subestaciones que se están haciendo. Se van a hacer 2 para el lado de Trinidad y Estación Bamoa, porque nos pidieron a nosotros que les consiguiéramos este terreno para hacer las subestaciones por medio de los ejidos, y se está haciendo otra para el lado del Picayal rumbo a la brecha, que también pues tiene sus especificaciones y son procesos largos de construcción.
10: La autora Cecilia Ramírez Montoya también informó sobre los apagones y dice que la Comisión Federal de Electricidad trabaja en proyectos nuevos de subestaciones.
11: Esperemos que pues ya que ellos pues terminen esos trabajos, pues baje un poco lo de los apagones, ¿no? Entendemos que también las colonias pues van creciendo, entonces también el voltaje no alcanza, ¿no? Entonces también la comisión pues se tiene que ir modernizando e ir avanzando en el tema de cómo darle un mejor servicio a la sociedad, porque pues todos sabemos lo que nos cuesta y que no podemos dejar de pagar porque pues otro día nos cortan la luz. Por parte del municipio con la comisión, nada más eso que les digo, el tema de colaborar nosotros con conseguir terrenos para que se construyan nuevas subestaciones. Tenemos contacto muy directo con el superintendente 5 y eso es lo que nos están manifestando, la alta carga, el alto uso de todos los equipos, pero pienso que deben estar trabajando para subsanar ese tema. Mucho, mucho, mucho. Pues yo creo que aquí debe haber subido como un 30%. A nosotros en las casas nos subió 3 veces que el año pasado.
10: Seguimos con más información. El secretario de Seguridad Ciudadana en el Gobierno de México, Omar García Harfuch, dice que no se detectó unas conductas irregulares del gobernador con licencia, Rubén Rocha Moya.
12: Del gobernador Rocha Moya.
13: No se detectó, y no solo eso, estuvimos operando todo lo que va de la administración de la presidenta Claudia Sheinbaum, con resultados que ustedes conocen, que aquí se han informado. En Sinaloa se han detenido objetivos de alta prioridad, no solo para México, sino de responsabilidad compartida, también personas con extradición, y nunca hubo un impedimento para que el Gabinete de Seguridad desarrollara sus actividades.
12: Es decir, no hay ninguna investigación.
13: Por parte de nosotros, no. Sobre los heridos, si me permite, ya se trasladaron a tres al hospital de Chilpancingo, ahorita van a trasladar a otros 3, y la propia secretaria de Gobernación va ya rumbo a las comunidades, también va Guardia Nacional, Policía Estatal, acompañado de personal médico y ambulancias, para poder trasladar a los demás.
12: Gracias, secretario.
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14: Muy buenos días, Aide Verduzco. Buenos días, auditorio de Viva la Noticia, que nos sintoniza por el 88.9 y también quien nos ve a través de plataformas digitales. En información de espectáculo, les cuento que la reconocida actriz mexicana Aislinn Derbez ha dejado con la boca abierta a sus millones de seguidores al anunciar el estreno de Hasta el Fin del Mundo, película que protagonizará junto a su ex esposo Mauricio Ochsman y quien marca pues un esperado reencuentro en la pantalla grande. A través de redes sociales, la actriz e hija de Eugenio Derbez compartió el día de ayer todos los detalles y el primer póster oficial de la cinta y proyecto que llegará a las salas de cine el próximo 23 de julio. En la imagen, ambos parecen abrazados en una escena romántica dentro del agua, pero de inmediato desató reacciones entre sus seguidores, quienes aseguraron que la química entre ambos sigue intacta. Junto a la fotografía, la actriz publicó un emotivo mensaje en el que reflexionó sobre las relaciones que cambian con el tiempo y los vínculos que permanecen pese a las transformaciones de la vida. Hay películas que escriben un momento de la vida y se terminan contando en otro complemento distinto, escribió la actriz, destacando que la historia habla de esos vínculos que no caben en una etiqueta. Pues ahí está el reencuentro de esta expareja y ahora en pareja, pero en todos los internautas dicen que hay química, pero bueno, pues también son actores profesionales.
10: Y son amigos, no terminaron mal la relación y eso también pues los hace verse bien.
14: Exacto, y bueno, los comentarios de los fans dicen que ojalá se enamoren otra vez y que es la pareja favorita. Sí, ya, el arroz ya no se coció, ya se hizo en crudo. Pues bueno, esperemos el estreno de esta película, de esta pareja que nos dio mucho de qué hablar. Y va a ser el próximo 23 de julio. Pero hasta aquí los invito.
10: A ver, ¿qué pasó
14: el próximo jueves? Aquí en Motorízate, los estamos esperando a todos. Si usted no tiene boletos, todavía puede llamarnos al 687-871-9593. Ahí está la cartelera en pantalla, los Motherfuckers, la Escala, los Bochones y los Victoriosos, que van a estar pues amenizando la gran fiesta del segundo aniversario de La Qué Buena, aquí enfrente de Ley Madero, afuera de la radio, a partir de las 5 de la tarde.
10: No nos dejen solo, vengan y acompáñenos, porque además se van a llevar regalitos.
14: Una moto, imagínense cómo les caería ganarse una moto completamente gratis.
10: Sí, nuevecita.
14: Nuevecita salida de la agencia. Pues hasta aquí la información, nos escuchamos en la emisión vespertina de Viva la Noticia, Noticiero de la Noche.
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10: Pues ya falta poco, estamos a un mes del arranque del Mundial 2026 y el entorno del Estadio Azteca presenta una imagen marcada por los preparativos logísticos, la renovación urbana y la protesta social. La zona de Tlalpan y Santa Úrsula refleja los últimos movimientos antes de la entrega oficial de este Estadio Banorte, antes de la entrega a FIFA para los ensayos y el montaje previo al partido inaugural entre la selección mexicana y Sudáfrica. El ambiente en el exterior del recinto se ha convertido en una suerte de convergencia entre símbolos oficiales, mensajes institucionales y demandas ciudadanas. Cada rincón refleja la tensión y la expectativa de la capital ante el evento internacional que pondrá a los ojos del mundo en la Ciudad de México, el Mundial de Fútbol 2026. Chiquitibún a la Bimbomba, ¿se acuerdan de el Mundial en Guasave, México 86? Pues ahora México 2026. Hay que estar bien atentos. Y con esto nos vamos, cerramos esta mañana la información. Recordarles a la 1:30 de la tarde regresamos en la emisión vespertina de Viva la Noticia Guasave.
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1: Son las 9.
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0: yo sigo pensando y esperando un vino en cartón. ¿Dónde los venden o cómo?
1: ¿Dónde, pues? ¿Sabes que sí venden?
0: ¿Vino en cartón?
1: En unas cajas, pero vienen en una bolsa de plástico. Sí lo conozco.
0: ¿A poco el vino en cartón? Sí.
1: La gelatina de mi cumpleaños era de vino en cartón.
0: ¿A poco? Sí. Pero es como si fuera un jugo.
1: Ándale, pero viene en una bolsa. No, viene en un cartón, pero dentro viene en una bolsa.
0: El vino viene en bolsa, como si fuera granel.
1: Ándale, así.
0: Ay, no, ¿qué?
1: Era de vino en cartón. Y solamente lo venden en los Estados Unidos.
0: ¡Ándale, cállate! ¡Cállate, por favor!
1: En las tiendas grandes.
0: ¡Cállate! ¡Qué barbaridad! Pues cuando vayas me traes ya.
1: Me voy a traer.
0: Me traes un vino en cartón. Me traes vino en cartón para saber qué rollo. Pero, Rafita, ¿qué? Ya andamos nada más a 2 días del Guadalizale. Ya no aguanto, ya no aguanto. Quien se la saque me va a dar una vuelta. Así mero. Quiero que me den una vuelta a la manzana, el que se la gane, se la gane.
1: ¿Te imaginas?
0: No, es que está padre.
1: Ganarte una moto así nomás porque sí.
0: Está padre, Rafita. Y aparte, ¿sabes qué es lo mejor? Que todavía seguimos anotando gente.
1: Todavía seguimos anotando gente al 687-871-9593. Teléfono activo, línea telefónica y qué buen WhatsApp. Repórtese. 687-871-9593.
0: Es correcto, Rafita, pero decirles que aparte de la rifa de la moto, es que vamos a tener un fiestononón. Sí, vamos a tener música en vivo. ¡Vienen los motherfuckers! La escala, los bochones, los victoriosos. Y me dicen que va a haber, ¿qué? ¿Sorpresas?
1: Va a haber muchas sorpresas más.
0: Va a haber sorpresas.
1: Pero mira, deja tú los bochones, la moto, los no sé quiénes, los no sé cuáles. Nosotros, hija, tú y yo. ¿Qué más quiere la gente con estos personajes?
0: Imagínate, ya con nosotros se arma. Se va a armar y vamos a levantar. Y vamos a levantar el gallinero y ni modo. Porque tenemos que andar de fiesta, Rafita, ese día. Porque se va a poner, pues, demasiado bien, ¿no? Yo ya voy a descansar para que no me agarren las carreras. Andar descansadita. Porque yo me voy a poner a bailar, mira. Si usted sabe que por la Gabriel Leiva, enfrente de la, qué buena, no hay ningún hoyo, va a haber.
1: Y va a haber
0: churros. Donde voy a hacer, no, voy a hacer un hoyote de lo que voy a bailar en la calle, ¿eh? Va a haber churros, ¿y qué más? Churritos, vamos a estar comiendo, vamos a estar disfrutando de la buena música en vivo. Gracias a los grupos y a los patrocinadores que se unen. Acuérdense que es este próximo jueves a partir de las 5 de la tarde. Y las personas que ya se notaron, y si no están aquí, pues más probabilidad de que no ganen la moto, ¿eh? Así que póngase las pilas, hombre. Póngase las pilas y venga.
1: ¿Y qué crees? Va a haber churros, va a haber elote, va a haber de todo, pues. Es fiesta en grande, pues.
0: ¿A poco?
1: Fiesta en grande.
0: Aquí en la que buena.
1: Aquí afuera de la que buena.
0: Es lo que me gusta, fíjate que yo ya necesito ponerme las pilas y dormir. Voy a empezar a dormir saliendo de la radio hasta el día siguiente, sí, de aquí al jueves, para andar bien descansadita. Haz lo mismo, mija, te lo recomiendo.
1: Sí, ojalá me diera el día para acostarme un rato en la tarde. Pero bueno, ya son las 9 de la mañana con 35 minutos. Vámonos con buena música. ¿Quién se reportó,
0: Lareli? Fíjate que se reportó Lareli. Dice, hola, mis hermosos, ya escuchándolos como cada mañana. Que tengan un excelente día, los quiero. Espero y nos pongan sillas, jaja. Porque el año pasado no hubo y no habrá.
1: Ay, no habrá.
0: Y no habrá, así que trae la tuya.
1: Ni que fuera qué.
0: No, traigan sus sillas porque no, pues va a ser para que bailen.
1: Pues sí, mija, ¿en un carnaval dónde te han puesto sillas nunca?
0: ¡Qué bárbaro! Pero ahora sí vamos a escuchar música.
1: Es que sí, el año pasado comieron paradas, hija, como las garzas en una pierna.
0: Pues era para que mejoraran la digestión. Pero como ahora no es de comidita como tal, pues ahora con más ganas menos.
1: Y puro bailar y puro gozar y disfrutar y puro ganarse moto.
0: Tráigase su silla usted.
1: Exactamente. Pero bueno, vámonos con buena música, siendo las 9 de la mañana con 35 minutos. Se quedan con ese tema del Coyote que se llama Tan Cerca y Tan Lejos, Carlita Berrillesa.
0: Ah, bueno, haciendo menos, dicen en mi rancho, 9 de la mañana con 36. Recuerda, no la olvides, aquí suena
1: La Que Buena.

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0: 9:45. 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
1: Son las 10.
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0: estamos toda la semana de fiesta, Carla. Claro que hoy sí. Hoy lo decidí. Yo no quiero oro, no quiero plata. Yo lo que quiero es romper la piñata.
1: ¡Ay, Ale! Que así sea, Rafita. Pues saludando rápidamente aquí a Clarisa. ¿Qué dice? Chicos, muy buenos días. ¿Cómo están? Espero que muy bien.
0: ¿Cómo siguió del brazo? Pregúntale.
1: Yo muy bien, gracias a Dios, reportándome con la mejor estación y el mejor ambiente. ¿Pueden ponerme la canción de una chica? ¡Yeah, yeah! ¡Yeah, yeah! La vamos a poner, pero ¿sabes con qué la quiero poner? Con Dana Paola.
0: Y vendrás a verte de rodillas.
1: Cálmate, chica. ¿Cómo sigues, Clarisa? Dinos por acá, ¿cómo sigues? Pero oye, Rafita, claro que vamos a poner ahorita la rola.
0: Pero antes de todo.
1: ¿Qué pasó?
0: Ya se reportó la Carlita.
1: No se ha reportado la Carlita.
0: No, tiene olvidado. Ni ayer se me... Si me da la gana, ni ayer
1: no. No, ayer reportó. Tampoco, o sea, se enojó con nosotros.
0: ¿Qué pasó,
1: Carlita? Ah, no, ayer sí, pero con nosotros no.
0: Yo la extrañé, fíjate, anoche. Me estaba durmiendo y dije de repente... Y la Carlita, dije yo. Es que le echamos grito a todos menos a ella, yo creo, no sé. O la Carlita no le quiere poner lo del zapato mocho. No sé qué estará pasando.
1: No nos escucha.
0: Pero yo le complazco, sin pedirme, le pongo la de cariñito.
1: Me encantaría que una vez complacieras algo así completo.
0: Sin pedirle.
1: Dice Rafa Luna, ahorita vengo. Ya vale churro el asunto, hombre. Mira, tú empiezas, ¿no? Y a mí se me suelta.
0: No. Si lo das, ¿para qué lo frunces?
1: Por eso.
0: Y luego dice la Carlita, sin pedirme, yo le la complazco sus canciones.
1: Aquí estoy escuchando, ¿a poco sí me extrañan?
0: Claro, hermosa.
1: Pónmela pues, dice, a ver qué sí.
0: Y vente por la moto el jueves, hombre.
1: Qué bárbaro. Dice, qué ambientado, súper bien eso, de eso se trata la vida, dice la Clarisa.
0: Ay,
1: ahí le mandamos el saludote. Dice la Areli, ándale, que complaca a la Carlita, dile complazca. No, ¿qué?
0: Está celosa porque complazco a la Carlita.
1: Mira Areli, para que te des cuenta.
0: La Clarisa que dice que ya anda mejor, dice.
1: Ya mucho mejor, gracias a Dios. Empecé con terapias, espero tener movilidad de mi brazo en muy poco tiempo.
0: Ay, así sea, pues véngase a bailar, esa es la mejor terapia para el cuerpo, para el músculo, para el hueso, para el alma también.
1: Pero
0: la
1: ¿cuándo?
0: La que buena el jueves,
1: ¿a qué hora?
0: Ay, a las 5, ya te dije 3 veces. Toda
1: ¿otra vez? ¿Otra vez? ¿A qué hora?
0: El jueves a las 5, aquí afuera de la radio.
1: ¿Y
0: la
1: qué fiesta? Va a haber?
0: Mucha fiesta.
1: ¿Y quién viene?
0: Y gente.
1: ¿Pero quiénes?
0: Todos.
1: ¿Pero cuáles? ¿Pero cómo se llama?
0: Ya. El teléfono es disponible. 687-8795-93.
1: El rato está bueno para un periponeo, imagínense. Iba a decir, ay, no, esta colonia ya pasé, ya me voy. No, mijo. Qué bueno que
0: claro,
1: me dicen para nunca contratarte.
0: La propaganda. Duele de la rodilla, le duele el pescuezo, le duele la riuma, se siente mal, anda cansada, tiene muchos años. Mira, me describí a mí el de la propaganda tanto que le quería comprar de todo, de las flores de testosterona. Pescuite, que no sé qué. No. Por tu colonia no pasaba el de la propaganda.
1: Todavía
0: pasa.
1: Por si se cayó del burro. Ay, por si se cayó del burro. Por si lo pateó la esposa.
0: Ese niño que no come. Ese niño que.
1: Y te voy a decir por qué. Porque yo tengo un tío que es de las personas que vende esos productos.
0: Anda la propaganda. Hazle un audio, mija. Mi sueño es el de la propaganda.
1: Es que él tiene un audio bien perro.
0: ¿A poco?
1: La neta. Yo no sé quién se lo haya hecho. Pero mis respetos para el señor que hizo ese audio, ¿eh? La verdad que es algo que recordamos...
0: Toda la vida.
1: Toda la vida. Ahí está. Fíjate que el papá de Victoria es el emprendedor de esos productos naturales. Muy buenos. Muy buenos los productos.
0: Que me recomiende algo. Y ahí viene el carro y todo lo que tienes te lo va describiendo. Ay, yo tengo todo eso, decía mi mamá. Ay, decía mi nana. Ay, mira, me duele la riuma. Oiga, denme un litro de pomada del ice.
1: Ay, ale.
0: De la pomada de hielo de esa que arde. Y no es que te quite el dolor, desde lo que te arde se te olvida que te duele.
1: Es mental, pues.
0: Fíjate que una vez. Ay, no, mejor no voy a contar. Pero, ¿qué dice la Areli?
1: Dice la Areli por acá. No, es la Carlita, dice, las cápsulas de huevo de tiburón.
0: Ándale,
1: yo tengo una anécdota con eso.
0: Si el niño no come, si el niño no quiere hacer la tarea. No, el de la sandía, decía el de la sandía. Si usted se quiere parecer a Talía, pues coma sandía.
1: Ay,
0: no, hombre, la señora es un comedero de sandías y nada. Sandía parecía la panza que les quedaba.
1: Pues sí, pero era nomás la sandía, oiga. No el desayuno, la comida y la cena. Y aparte le echaba sandía.
0: Sí, era comer pura sandía.
1: No,
0: no sandía con menudo y tamales.
1: No, era nomás sandía. Con razón adelgazado tú. Yo andaba haciendo la dieta de la manzana. pero no me dijeron que nomás era una manzana al día.
0: Pues óyeme.
1: Yo desayunando pozole, cenando pozole, comiendo manzana. Pozole y de postre una rebanada de pastel, al rato una coca. No, así como, mijo. No se puede así, no se puede. Oye, pero lo que veníamos era felicitar a los cumpleaños y nos fuimos a hablar de la gente. ¡Qué bárbaro! ¡Qué bárbaro contigo, Rafita! Pero fíjate que yo hoy tengo una felicitación muy importante que dar. Y me encargaron esta felicitación mucho y voy a felicitar a Jesús García Arciniega, que está de manteles largos, que es primo de mi mami, de su prima Libradita. Ahí le mando la felicitación, que sea un día lleno de bendiciones, de amor, de abundancia, de mucha felicidad, que esté lleno de mucho amor y de mucha alegría, que lo apapachen mucho hoy en su día. Feliz cumpleaños de parte de Carla Berreyes y de Rafa Borges, aquí en La Qué Bueno Guasave. Y por supuesto, de la prima Librada, que desde tempranito mandó el mensajito y dijo: felicítenme a mi primo Jesús García Arciniega. Pues en este día tan especial, en este martes, vamos y felicitamos a los cumpleaños. Y les decimos: ¡feliz cumpleaños!

con 15 minutos. Sigo en sintonía a través de tu estación favorita, la que es una cosa 88.9. Y fíjense que hoy se celebra un día muy importante. Hoy es el Día Internacional de la Enfermería. Pero más adelante le voy a platicar de qué se trata para felicitar a las personas que se dedican a esta hermosa y noble labor. Así que no dejes de estar en sintonía porque se viene lo mejor, se viene el chismecito y la buena música. Pero aprovechando, Raite, quiero mandar un saludote bien gigantesco a El Payaso Lin, a Héctor, a Tino de Churros Cristian, que ya los extrañamos, ¿sí? Ya los extrañamos. Pero estoy segura que los jueves aquí van a andar, así que la espera de extrañar, pues no va a durar mucho. Y me dicen que me están escuchando y que van a Angostura, mira, pura vagancia, qué bárbaro. Así es la vida, puro chambear, puro para adelante. Y le mando el saludote a los quebonianos que queremos mucho, a Héctor, a Tino, Payasolín y Churros Cristian, que muy buenos. Pero vámonos con un temazo que es para la Carlita, porque ando complaciendo el gusto musical, para que no digan, mira, Clarisa, ya te puse la chica yeye. Ahora va la Carlita, el zapato mocho, y la Areli, ya sé cuál es tu cancioncita. Así que se la voy a poner todas, porque luego dicen, no, es que el Rafa dice que tú no las pones. Nada, yo siempre las pongo. Y para eso, aquí se las voy a poner. Pero vámonos con este tema, haciendo las 10 de la mañana con 16, recuerda, no lo olvides, aquí suena, ala, qué bueno.

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0: ya. Si aquí no es noche de karaoke. Ya, ¿de qué tanta cantadera les agarra? ¿Qué tanta gritadera? ¿Qué tanta festejadera? ¿Qué tanta bailadera? ¿Qué tanto de todo?
1: Mira, no sé.
0: Y me enojé.
1: Y te voy a apagar el micrófono porque ya me hartaste. Fíjense que hoy andamos bien contentos porque no nada más se celebra el Día del Enfermero y de la Enfermería. ¡Se celebra el Día del Comunicólogo!
0: Nuestro día, señoras y señores. Se acepta todo tipo de regalos, ¿eh? Todo tipo de escrituras, todo tipo de moneda, de dólares,
1: de dólares,
0: todo,
1: ¿sí?
0: Wones, lo que sea.
1: De lo que caiga. Pero que nos los puedan cambiar aquí en la casa de cambio, sí, de Guasave. Ah,
0: en la casa Mazatlán.
1: En la casa Mazatlán, en donde esté más alto el dólar, mijo.
0: Ahí lo vamos a cambiar los regalos.
1: Por ejemplo.
0: Por supuesto.
1: Hoy día el comunicólogo, felicidades, compañero.
0: Felicidades también. Intento de profesionistas.
1: Pero si el intento de profesionista está triunfando.
0: Pues mire.
1: Imagínense si le echáramos ganas.
0: Arrieros somos y en el camino andamos nosotros, pues.
1: Ay, no me ha
0: hecho. Aunque usted no lo crea, aunque usted diga, ay, estos plebes están bien locos, bien zafados, ¿qué profesionistas van a ser? Pues sí, señoras y señores, somos licenciados en Ciencias de la Comunicación, graduados de la Universidad Autónoma de Occidente, pues, pero estamos graduados.
1: ¡Bravo!
0: Y la Carlita de donde la ve, no más, es comunicóloga.
1: ¿A poco?
0: Es contadora.
1: Soy contadora y por eso yo cuento chismes. Porque me dijeron, oye, Carla, es que tú no estás aplicando tus dos carreras ni lo que estudiaste. Sí, oiga, yo cuento chismes. ¡Ay, mi amor! ¡Qué bárbaro! Pues felicidades a todos los colegas comunicólogos. Una carrera muy bonita donde
0: hermosa.
1: no aprendes nada hasta poquito que sales en el
0: todo.
1: Campo laboral. ¡Ay, cállate tantito! No, pues fíjate que...
0: Te va a pegar la maestra Trini, vas a ver.
1: La quiero mucho.
0: Ándale.
1: Un saludote. No, sí aprendimos mucho, ¿eh? Pero el problema de nosotros, y yo creo que de muchos estudiantes, fue que fuimos chicos pandemia, pues.
0: Ese es el problema.
1: No vivimos... al 100% la experiencia comunicóloga porque nos tocó pandemia, pero gracias a Dios que ahora andamos acá en el camino, echándole ganas y diciendo pura ocurrencia al aire. Yo creo que eso le gustó a nuestros jefes porque por algo nos contrataron, Rafa, ¿eh?
0: Exacto.
1: Por algo estamos aquí ya 2 años,
0: no,
1: casi.
0: Estamos aquí de oquis, hija. Pues,
1: no, estamos aquí de oquis. Y si usted creía que nada más decíamos tonteras a lo loco, no,
0: no.
1: Oiga, yo estudié para decir tonteras, exacto, a lo loco.
0: Exacto, me llevo en TikTok 7 horas diarias, pero tenemos llamada. La gente imprudente que nos interrumpió. Bueno.
2: Hola,
0: hermosa. No eres imprudente, hermosa.
1: Te queremos mucho.
2: Les quiero felicitar. Los
0: yo no veo ningún pastel por ningún lado.
2: Estábalo sentado ahí, como esperé yo el mío el Día de las Madres.
1: Exacto.
0: ¿Qué más cortó? No te entendí bien raro.
2: Sí, cómo no. No, pues feliz día, plebes, para ustedes. Hoy el Día de Comunicólogos. ¿Qué haríamos sin ustedes todas las mañanas aquí escuchando?
0: Ay, del comuniloco.
2: Y también feliciten a mi enfermera. Que de cabecera la tengo aquí en mi casita, pero ahorita está en el congreso, ¿verdad? Porque toda la semana tienen congreso de enfermería de la UDO. Pero pues, una felicitación a mi hermosa donde quiera que me escuche y un abrazote igual para ustedes y para ella.
0: Gracias y felicidades.
2: Y todas las enfermeras del seguro que se portan bien.
0: Bien, bravo. Simpáticas.
2: que no te tuercen la boca, ¿verdad, Rafa?
0: No, a mí no, no sé si a ti.
2: Ay, sí, cómo no.
0: Fíjate que la Lely va al seguro y ya hace cuenta que va al mercado.
1: ¿A poco?
0: A todas las conoce.
2: Ya, todos me conocen ahí.
1: Entonces tiene trato premium la Lely, ya, ¿verdad?
0: Sí, tiene la tarjeta.
2: Por eso al Rafa le tuercen la boca, pues a mí no, porque ya me conoce.
1: Bueno, pues cuando tenga que ir, te voy a llevar a Lely para que me traten premium.
2: Claro, hermosa,
0: le
2: tú
0: encanta.
2: Sabes, tú marcas y yo voy contigo.
0: Ella y sus comadres, le dice, oye, comadre, ¿cuándo va a ir al seguro para ir con usted? Le dice,
2: ay, no, tampoco. No, pues que pasen un bonito día, que los consientan mucho. Y pues un abrazote enorme, ya saben que los quiero mucho y los quiero ver triunfar. Y recuerden que aquí suena
0: La Que
2: Buena.
0: Ay, hermosa, bye.
1: Ahí
0: bye,
1: está
0: bye.
1: La felicitación de la Areli, que hoy también es el Día del Enfermero.
0: Me sonrojé yo con esa felicitación.
1: Ay, qué bonito.
0: Me chivié más.
1: Ay, no. Pues ojalá y nos quisieran juntar el pastel del Día de las Madres con el comunicólogo este día.
0: Ay, quién sabe.
1: ¿Qué ganotas? ¿Qué ganotas me darían?
0: ¿No eres madre tú?
1: No, pero sí soy comunicóloga. O sea, que nos juntaran el pastel de las 10 de las madres y el comunicólogo.
0: Aquí en la radio dices.
1: Sí, ojalá.
0: No, mija.
1: Ojalá.
0: ¿Tú crees en los santos que me dan?
1: Por eso digo ojalá, porque cuando uno dice ojalá, ojalá, dice así bien triste.
3: Me agüité.
1: Yo también me agüité. Pero ahí está la felicitación para todos los enfermeros. Hoy en este día, que también es día. Ay, no, qué aburrido que compartamos día con otra profesión.
0: ¿Con quién? Ay, no, no,
1: pues con los enfermeros.
0: Me agüité otra vez.
1: ¿Por qué no? ¿Por qué no nada más puede ser el día del comunicólogo solo, hombre? ¡Qué bárbaro! Pero está bien, porque son unas grandes personas y es una grande labor. ¡Feliz día para todos los enfermeros y enfermeras!
0: ¡Dale! Que se enseñaron a inyectar en una toronja. ¿Qué dice la Carlita?
1: Dice, muchísimas felicidades. Oye, Carlita, no les dieron clases por la pandemia y tenemos esas grandes voces tras los micrófonos. ¿Qué tal si hubiesen tenido clases?
0: ¿Te imaginas?
1: Muchas felicidades. No, es que Carlita... Yo estuviera haciendo doblaje en Disney, mija. No aquí en La Qué Buena, en Guasave.
0: A la capital donde la ves, canta la
1: ¿A
0: Carlita.
1: ¿A poco?
0: ¿A tú?
1: ¡Ah, yo no! Yo creí que mi comadre no, Carlita.
0: No, canta
1: yo
0: ella.
1: Yo canto, no ni sabe. En la regadera, mi amor, canto yo, de verdad. Te pintaron pajaritos en el aire. Te pintaron pajaritos en... Es lo único que te puedo cantar. Y mira, y el jueves yo quiero cantar el sinaloense.
0: Con los motherfuckers.
1: Con los motherfuckers.
0: Es mi sueño.
1: Hay que cantarla, mi amor.
0: Yo un gran sueño si cantara con los motherfuckers.
1: ¿A poco?
0: Sí. Me podía morir otro día y feliz y en paz.
1: Ah, pues. Ahorita les voy a hablar. Ahorita les hablo, te lo organizo eso de volada, mijo. De haberlo dicho antes, ¿por qué no me habías dicho, tesoro? ¿Por qué no me habías dicho? Oye, Rafita, ¿pero qué te parece si nos vamos a un corte comercial?
0: Ay, no, yo tenía ganas de platicar, pero bueno, ni modo.
1: Ahorita regresamos.
0: El compromiso comercial es lo que nos dan de comer, es la verdad. Pero bueno, ya son las 10 de la mañana con 40 minutos, no le cambie. Vámonos a un corte comercial y regresamos con más información al Morning Show. 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
7: 10:44.
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0: 10 de la mañana en 51 minutos. Nada más 9 minutos nos separa de las 11 de la mañana. Y ya me voy a despedir, pero todavía no, ¿Ya quieren que me despida? Porque vamos a tener buena música para acá. A través de la que bueno, WhatsApp 88.9, Rafita. ¿Cómo andas? Yo quiero que otra vez me digas qué va a pasar el jueves.
1: No, ya la gente.
0: Y
1: ya
0: no está... me importa, ¿qué pasa el jueves?
1: Ah, mira, nos están preguntando aquí nuestra gerente comercial, Jenny Romero, a la cual le mandamos un saludote.
0: Y uno de estos.
1: Y fíjate que, Carlita, no te conté, pero el sábado agarramos ruta y anduvimos regalando boletos para pues el festival que va a haber el próximo jueves aquí a las 5 de la tarde afuera de la radio. Y fuimos al Tecomate, dejamos unos boletos con en pollería la, Pollos El Empire.
0: Ajá.
1: Y nos dio cortesías, así que si usted viene el jueves va a poder ganarse cortesías y pollos asados completamente gratis de Pollos El Empire. Fuimos allí al tianguis que se pone atrás de la ley del crucero.
0: Ajá, en el parquecito. Sí. Es la Revolución Mexicana.
1: Y las mujeres, mira, tan alborotadas. Y que denme uno para mi comadre, que sí, que vamos a ir y que ya nos vemos el jueves. Les dije, van a estar los madafagas. Los madafagas, no, comadre, hay que ir y que usted va a pasar por mí, yo voy a pasar por usted. Mira, se pusieron bien la camiseta de que van a venir, ¿no? Y fuimos a Ladrilleras de Ocoro, también fuimos para el lado del mercado, fuimos a repartir todo el sábado, nos vimos repartiendo. Pero si usted quiere boletos, ¿a dónde le gustaría que fuéramos a repartir boletos? Escríbanos al 687-871-9593 y nosotros nos vamos a llevarle los boletos para que se pueda ganar una moto del Motorízate y venga al evento el próximo jueves aquí en la radio.
0: ¿Ya lo escucharon? Aquí vamos a estar, mire, anotando a diestra y siniestra las personitas que manden el mensajito, porque ya estamos a 2 días del gran evento. Aquí enfrente de las instalaciones de La Qué Buena, a las 5 de la tarde, va a estar el buen cotorreo, Rafa. Yo ya no aguanto, ya mira, estoy como los niños, que iba a ser el día del niño, ya tenía la ropa, mira, no dormía, enojo pelón, así me siento yo, ya, cuenta regresiva.
1: Fíjate, Carla, que ahorita que estábamos en el corte comercial, nos llamó una persona.
0: Ajá.
1: Y me dijo, es que ya mandaron al corte, yo quería salir al aire. Y le dije, pues ahorita que regresemos nos llamas, pero no, pues no nos llama. Llámenos en este momento. 687-871-9593. Dijo que nos quería decir algo, pero al aire, pues quién sabe qué era lo que nos quería decir. Pero bueno, pues se acabó el tiempo, no nos llamó. Ya son las 10 de la mañana con 54 minutos. ¿Qué vamos a hacer? ¿Nos vamos? ¿Nos quedamos? ¿Ponemos música?
0: Pues ya nos vamos. Ya nos vamos.
1: Me despido por el día de hoy. Se va a quedar con Carla Berrellesa y su programa de complacencias, porque ya lo sabe que a Carlita Berrellesa lo complace, se la toca y se la va a dejar ir toda completita. Recuerde que aquí suena La Qué Buena. No lo olvide, yo me llamo Rafa.
0: Y yo me llamo Carla.
1: Y como dijo mi ex,
0: hasta aquí llegamos. Ese botecito, ese botecito, ese botecito.

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18: 11:24.
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1: Muy buenas tardes, ¿cómo están? Espero que lo mejor. Ya saben que soy su Carlita Berreiza de confianza y que les doy la bienvenida a través de la Qué Bueno WhatsApp 88.9. Hoy en este martesito dices que no te cases ni te embarques. Hoy 12 de mayo, muy contenta, por cierto, porque estamos a 2 días. Nada más 2 días de que se haga el gran evento por segundo aniversario de la Qué Bueno WhatsApp. Este próximo jueves ya le estuvimos invitando a las 5 de la tarde.

sale este tema musical, Secreto de Amor, que es un bolero algo ranchero, ¿no? Que nos habla, pues, de un amor bien apasionado, pero que lo tienen que mantener en secretito. Bien oculto, debido a que estas personas están comprometidas y la sociedad lo va a reprobar. Un amor prohibido, una discreción y un sacrificio es lo que nos dice Joan Sebastián en este tema musical, Secreto de Amor. Vámonos con este tema y cántala junto conmigo. Y muchas gracias, Clarisa, por tu presente. Te mandamos un saludote. Ya nos comimos aquí el presente de Clarisa. Un saludote para ti, Clarisa, y toda tu familia. Nos vamos con Secreto de Amor. Recuerda, no lo olvides, aquí suena La Que Buena.

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1: Sigo en sintonía a través de tu estación favorita, la que buena WhatsApp 88.9. Te voy a hablar de un tema de Ana Gabriel que fue lanzado el 3 de octubre de 1988. Simplemente, amigos, es la canción que hoy escuchamos que queda a cargo de Ana Gabriel, que nos habla de ese amor oculto, de ese amor prohibido. Y van a decir, oye, Carla, esas canciones que andas poniendo últimamente, pues yo no sé, la programadora creo que se puso pues un poco interesante. Pero esta canción nos habla de fingir la indiferencia, ¿no?, ante el público, de que no se hablen, de que no se puede gritar el deseo al mundo y el amor que sienten dentro de esta relación que la tienen oculta por miedo al juicio social. Vámonos con este tema, siendo las 12:35. Recuerda, no la olvides, aquí suena La Que Buena.

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16: 12:46. Los

12:56, 4 minutos nos separa de la 1 de la tarde. Y me voy a despedir con un tema de Shakira titulado Chantaje. Fíjense que esta canción es en colaboración con el reggaetonero Maluma, que no nada más él anda en el reggaetón, ya también nos ha sorprendido en el regional mexicano, pero hizo una dupla con Shakira, y esta canción fue lanzada el 28 de octubre del año 2016. Una canción que nos habla del juego de la seducción, del poder entre la gente que necesita algo cautivador, algo que les haga sentir sentimientos y que les haga sentir a una mujer o a un hombre inalcanzable y que

latino y reggaetón. Ya me despido por este día. Recuerda que el jueves tenemos una cita a las 5 de la tarde aquí en las instalaciones de La Qué Buena. Vamos a tener un gran evento. Van a estar los Motherfuckers, banda Los Bochones, Grupo Escala, Los Victoriosos. Van a rifar la moto del Motorízate, primera edición por el segundo aniversario de La Qué Buena. Pero nos vamos a quedar con Vivo la Noticia, el noticiero de la gente con Edel Verduzco y todos sus colaboradores. Recuerda que soy tu Carlita Barreyes, de confianza, y aquí suena La Qué Buena.

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0: 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Estos son los avances del día de hoy.
1: La gobernadora interina Geraldine Bonilla se reunirá con la presidenta de México, Claudia Sheinbaum, en la Ciudad de México. Universidad Autónoma de Occidente registra 5,800 aspirantes y prevé alcanzar meta de preinscripciones antes de junio. Incrementan casos de violencia contra mujeres en Guasave. INE invita a organizaciones civiles a presentar proyectos en favor de la participación política de las mujeres. Entrevista en el estudio con Amalia Leiva, directora de Desarrollo Económico. Recibos de la luz se disparan hasta 7 veces en Guasave, reconoce la alcaldesa Cecilia Ramírez Montoya. En los deportes, la sinaloense Maitia Millán representará a México en el North American Regional Powerlifting Championship 2026 en Canadá.
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1: Muy buenas tardes, bienvenidos a la emisión vespertina de Viva la Noticia WhatsApp. Y es martes, estamos a 12 de mayo, el santoral, día de domingo, Felipe, Epifanio, Cirilo y Domitila. Felicidades a quienes lleven estos nombres especiales este día 12 de mayo. En los cumpleaños, felicitar con muchísimo gusto a Marbella Robles, María del Rosario Angulo, José Carlos Castro Pinto, Carlos Verduzco Higuera y Domitila Delgado. Para todos los que están cumpliendo años, están celebrando una fecha especial este martes 12 de mayo del 2026. Les vamos a enviar las mañanitas alegres.

0: decimos adiós.
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2: El pronóstico meteorológico de hoy, martes 12 de mayo. La onda de calor mantendrá en Sinaloa temperaturas máximas de 43 a 46 grados. Sin embargo, en el transcurso de la tarde se prevé un incremento en la probabilidad de lluvias ligeras en zonas de montaña. En este momento, el clima en la región del Petatlán es de 38 grados centígrados.
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3: Gracias por acompañarnos esta tarde de martes 12 de mayo, por escucharnos a través de la Qué Buena 88.9. Saben que también estamos transmitiendo en vivo por nuestra página oficial de Facebook, Viva la Noticia. WhatsApp, les recordamos para que nos den seguimiento, estamos generando contenido en las páginas oficiales de Viva la Noticia, WhatsApp en Facebook e Instagram. Nuestro teléfono en cabina y WhatsApp 687-871-9593. Si están comiendo, que tengan muy buen provecho, aprovechen esta oportunidad de comer en familia, de comer en el hogar, de descansar un rato, de reflexionar para volver a salir a la calle en busca de nuestras oportunidades de vida profesionales o también personales. Vamos a iniciar con la información de hoy. La gobernadora interina Geraldine Bonilla se reunirá con Claudia Sheinbaum Pardo este 13 de mayo en la Ciudad de México. La mandataria estatal informó que el encuentro tendrá como tema el seguimiento a la implementación del sistema IMSS-Bienestar. Bonilla Valverde no precisó si sostendrá un acercamiento individual con la presidenta de la República. Se espera que en la reunión participen todos los gobernadores del país. Esta sería la primera ocasión en que Geraldine Bonilla, ya como gobernadora interina de Sinaloa, asista a un encuentro con Claudia Sheinbaum tras su nombramiento el pasado 2 de mayo. Vamos a seguir con información. Esta mañana estuvo en Guasave el rector de la Universidad Autónoma de Occidente, el doctor Pedro Flores Leal. Él anunció que la universidad registra 5,800 aspirantes y prevé alcanzar meta de preinscripciones antes del mes de junio del 2026.
4: La tendencia va en ese sentido, de que se van a cumplir las metas.
5: ¿Cuál es la meta que tienen para este año?
4: 7,000 estudiantes, 7,000 aspirantes registrados, 7,000 estudiantes.
5: ¿Cuándo cierra el periodo?
4: Cierra el 12 de junio. Hemos tenido un impacto, hemos tomado ahí las medidas, estar al pendiente, informarnos muy en la noche y muy en la mañana, estar en contacto con los jefes de grupo, personal. No hemos tenido incidentes, ha sido situaciones más medidas preventivas, a veces por ejemplo, las materias que son virtuales las ponemos en los horarios finales para que puedan salir, pero no hemos tenido incidentes, afortunadamente no ha habido alguna situación que nos ponga en riesgo o que podamos limitar esas actividades académicas en ningún sentido.
3: Respecto a la oferta educativa, el rector de la universidad detalló que para este nuevo ciclo algunas carreras fueron trasladadas a la modalidad semiescolarizada.
4: Lo que hicimos fue llevar algunas carreras hacia la modalidad semiescolarizada, que está creciendo mucho. Algunos que han estado creciendo arriba del 50% casi. Pues algunas materias como comunicación, finanzas, psicología, las movimos al tema de semiescolarizado, donde las clases son los sábados, o viernes o sábados, y durante la semana se trabaja más en plataformas virtuales. Entonces ese lo estamos ofreciendo porque hay muchas personas que están buscando estudiar que en su momento, cuando salieron de la preparatoria, no pudieron hacerlo. La gran mayoría, muchas son mujeres que están en su casa o trabajan, entonces estamos atendiendo ese mercado. Depende mucho de la unidad, por ejemplo aquí pues es enfermería, nutrición, temas de la salud, Culiacán tenemos otras, gastronomía, Mazatlán, nutrición, o sea, que depende mucho de la, pues de lo que estén buscando los jóvenes, temas turísticos, por ejemplo, en Mazatlán. Entonces, lo que hacemos es, en función de las vocaciones regionales, afianzar esos programas. Prácticamente, los programas que han tenido mayor aceptación, por ejemplo, los de salud, que tienen ya 40% de su matrícula de salud, ya están prácticamente llegando a la meta.
3: En más información, Damaris Osuna Zavala, la directora del Instituto Municipal de las Mujeres, da a conocer que se incrementaron aquí en Guasave los casos de violencia contra mujeres.
0: Yo pienso que por sus exparejas sentimentales, más que por la familia en sí, porque los informes que yo veo es la expareja sentimental. Es muy raro que un hijo o que los papás, entre hermanos, más lo hemos visto en exparejas sentimentales. Pero cuando nosotros nos llega un informe en donde nos dice el informe, no, pues por su propio pie van a ir al Ministerio Público a interponer la denuncia. Nosotros lo que hacemos es hacer la visita para decirle, mira, no estás sola o no estás, estamos contigo. Si quieres, te acompañamos al Ministerio Público para que hagas la denuncia correspondiente. Y si de plano la ciudadana no quiere, le ofrecemos el apoyo psicológico para que ella vaya entendiendo que la violencia no es normal y no debe existir la violencia.
3: La directora del Instituto de las Mujeres comentó que de manera aproximada de cada 5 mujeres atendidas diariamente, al menos 3 deciden presentar denuncia ante la fiscalía.
0: Pues te puedo decir que de los, por decir así, 5 en el día, 3 son los que denuncian. Es un ejemplo, ¿no?
6: ¿Y de enero a la fecha qué tantos casos han atendido?
0: Ay, pues el número no me lo sé de memoria, pero... sí son algunos casos, ¿verdad? De un aproximado de que nosotros como instituto estamos atendiendo, pues algunos 30 casos, más o menos, de enero a esta fecha. No sé, fíjate, pero sí sé que de acuerdo a los informes que yo tengo,

tanto físicas como emocionales, vienen directamente de parejas o exparejas. Nos vamos a ir a una pausa comercial, es la 1:00 p.m. con 15 minutos.

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0: 1:18 PM. 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Vamos a seguir con la información porque el alcohol y los accidentes viales marcaron la noche del Día de las Madres en Guasave. De esto nos habla Juan de Dios López Rubio, el director de Seguridad Ciudadana y Movilidad Sustentable en Guasave.
1: Los panteones estuvieron sin novedades relevantes, ¿no? Los problemas fueron después ya en la noche. De hecho, sí, hubo muchos hechos de tránsito. Pues estaba el alcohol, pues ahí de por medio. Pues el Día de las Madres, pues, y lo que le damos es problemas. Y pues ahí andan lamentándose a las pobres, ¿no? Porque pues se ponen a tomar, se ponen a pelear. No tanto detenidos, ¿no? Pero hechos de tránsito sí hubo mucho. Pues sigue, ¿no? La conducta, ¿no? Atípica, a veces, del ciudadano de estar consumiendo alcohol en el volante. Sí, cinco. Desde temprano empezaron. Pero sí se registraron durante el día, cuentan, pues, el 10 de mayo.

0: Tenemos que ser más responsables como ciudadanos. Muchos de los accidentes se pueden prevenir y tiene que mucho que ver si estamos cumpliendo nosotros como ciudadanos. O sea, no hay que echarle la culpa totalmente a las autoridades, también nosotros como sociedad. Hay que poner de nuestra parte, hacer alto donde debemos, no manejar con el teléfono en la mano porque nos descuidamos. Esa es, esa es la situación. El director secretario de la Seguridad Pública en Guasave hace un llamado a la ciudadanía para evitar conducir, sobre todo bajo los influjos del alcohol.
1: Pues sabemos que pues es una costumbre ya de nosotros los mexicanos, ¿no?, de estar pues haciendo las bolas con la familia y pues se hace la fiesta, ¿no?, y todo, y terminan tomando. Y pues a veces pues ahí suceden algunos pleitos, ¿no?, y llamadas al 911 para que vaya la patrulla porque están peleando, pues situaciones así. No hubo nada que lamentar, estuve escuchando, aquí no tengo el informe porque pues no llegó a mayores, ¿no? Pero yo escuché como dos o tres que había pues algún detalle, ¿no? Sí hubo, en el caso de infracciones de tránsito, pues sí hubo bastante, estuve en los grupos. Uh-huh. Vehículos que estuvieron levantando de cocheras, de lugares donde no se deben estacionar. O sea, hay que tener mucho cuidado, ¿no? O sea, si persiste aquí en la ciudad la mala costumbre por estar estacionándose en lugares no permitidos o donde sea.
0: En otro tema, Lidia Rodríguez Ruelas, encargada de la vocalidad de capacitaciones en el 04 Junta Distrital Ejecutiva del Instituto Nacional Electoral, el INE, en Guasave, invita a organizaciones civiles a presentar proyectos en favor de la participación política de las mujeres.
2: Nos llegó del área de capacitación electoral una convocatoria vigente para todas las organizaciones de la sociedad civil para que inscriban algún proyecto relacionado con la participación política de las mujeres. Tenemos hasta el 20 de mayo, ya se está distribuyendo pues en las páginas de Facebook de aquí con nosotros, en la página www.ine.mx van a encontrar todas las bases, todo aquello relacionado a los lineamientos, aquellos documentos que las organizaciones tienen que reunir para inscribir su proyecto. Los proyectos son en tres modalidades y hay una aportación económica que el INE les da para hacer sus proyectos, ¿no? Va desde los 250,000 hasta los 400,000.
0: Indicó la funcionaria que será la Dirección de Capacitación Electoral del INE la encargada de revisar las propuestas y seleccionar aquellas que tengan mayor impacto y viabilidad.
2: El INE, no porque te registre quiere decir que ya tu proyecto va, no. Te registras, cumples con todas las bases, el INE tiene su dirección de capacitación que valida y hay ganadores, pues obviamente se seleccionan los proyectos que más sean de interés y que más tengan factibilidad para llevar a las mujeres, porque está enfocado pues a la participación política de las mujeres, ¿no? En razón de género, en violencia política y todos aquellos temas relacionados con la mujer. Entonces, es más que nada, es una atenta invitación a todas las organizaciones de la sociedad civil para que quien tenga algún proyecto de interés enfocado a este tema, vea las bases, se puede inscribir y tiene hasta el 20 de mayo para hacerlo.
0: Pues ahí está, si se quieren inscribir en este concurso por parte del INE, lo pueden hacer. Es la 1:00 p.m, 24 minutos. Antes de seguir, pues me acaba de hablar Daila Polet. Ella es hija de mi sobrino Gabriel y de Paulina. Daila nos está escuchando y dice, tía, mándeme un mensaje. Claro que sí. Ahí está el saludo para ella de parte de todo el equipo de La Qué Buena, de Viva la Noticia, de Carlita, de Rafael, de Rubén Arturo, de Cornelio Figueroa, de Yareli y Katherine. Un saludo para ti, Daila, ya te voy a decir lo que siempre te digo, pórtate bien, está muy duro el paquete, pero pórtate bien. También para Anel Paulina, la bebé recién nacida de Paulina y de Gabrielito, y nieta de mi hermano Gabriel de Jesús y de Nidia. Muchas felicidades para ellos. Están recién pariditos de una pequeña hermosa. Daila es la mayorcita y Anel Paulina es la menor. Nos están escuchando, por lo menos Daila, porque ella habla para que abra la radio, para que le mandemos el saludo de parte de todo el equipo. Muchos saludos, Daila, para ti. Daila es Verduzco Pérez. Muchas felicidades a Anel Paulina también. Y gracias por estarnos escuchando. A quienes están comiendo o van a comer, que tengan un muy buen provecho. Nosotros vamos a continuar con la información. Bomberos de Guasave atienden hasta 12 incendios diarios. Muchos reportes llegan a ser incorrectos. Son esas llamadas que ponen en jaque a las autoridades, a las corporaciones de emergencias, porque la mayoría son falsas. Escuchemos a Joé Octavio Amaral Ruiz, comandante de bomberos.
3: Bueno, son una de las reportes que nos dan, ¿no? Normalmente la ciudadanía nos dice que son socas, pero realmente no son socas, ¿no? Es para que nada más atendamos el llamado, ¿no? Normalmente son basuras y la gente ya nos empieza a mentir, ¿no? Muchas de las veces les molesta el humo, ¿no? Y no dicen la verdad y andamos moviendo lo que viene siendo, pues ya todos los vehículos de emergencia, ¿no? Que normalmente en un tipo de incendio de esa magnitud movemos pipa, a veces movemos máquinas de gran galonaje, pero al momento que llegamos no es lo que es, ¿no?
4: Es algo más pequeño.
3: Es algo muy pequeño y realmente no es el reporte que nos toca, ¿no? Sí, dependiendo la ubicación, ¿no? Normalmente en cuestiones administrativas, pues ya la administración va a sacar sus estadísticas, pero a lo que yo tengo entendido, cada vez que sale una unidad lejos es de combustible, nada más por una sola salida son $1,000. Sí, y ahorita que tenemos reportes de hasta 10, 12 salidas diarias, ¿no? Y seguimos todavía con el mismo número hasta la fecha, ¿no? El día de ayer se reportaron 11. No, dentro de una de ellas, pues ahí inició una maleza y pues arrasó con un vivero. Este fue por el lado de la 300 y Canal 27, fue lo que me dieron el reporte ahí. Bueno, ahorita no han subido de los 12 servicios, sí, se ha mantenido, ¿no? Hemos llegado hasta el 11, al 10, ¿no? ¿Cuándo fue el día martes, día 2 de mayo, más o menos este día, fue cuando tuvimos los 12 servicios, pero de ahí en fuera son de 10 a 11 servicios.
0: El comandante aclaró que hasta el momento no se han registrado incendios de maíz en pie como sí ocurría en años anteriores.
3: Sí, también los presentamos, ¿no? Porque también tuvimos el mismo problema de lo que viene siendo lo agrícola, que no se sembró el porcentaje de los mismos agricultores, ¿no? Y pues, ¿qué es lo que pasa ahí? Dejan las parcelas por un lado y esas parcelas pues empiezan a llenar de maleza, ¿no? No hay cuidado por la orilla de la carretera, pues ese cuidado del mismo agricultor que no sembró y no limpió la orilla de carretera por su parcela, bueno, pues se incrementa en maleza.
4: ¿Cuando están limpiando?
3: Sí, ellos mismos limpian por su mismo, por su misma siembra, ¿no? Pues ahora no se siembra igual que el año pasado y pues lo dejan, porque no tienen ningún problema, ningún motivo de ellos de limpieza, pues lo dejan natural, ¿no? Y pues ahí viene el problema de nosotros, ¿no? Dentro de los factores que suceden, ¿no? Que son muchos para que se ocasione un incendio, pues uno de ellos ya lo provoque y pues se extienda. Hasta la fecha no hemos tenido ningún maíz en pie, ¿no? Lo repito, ¿no? Hay agricultores, todavía hay gente que va pasando y todavía nos reporta que sí, son maíz en pie, que es una soca y es totalmente falso, ¿no? Yo creo que necesitamos una coordinación con la misma ciudadanía para que nos diga realmente qué es, porque uno de los protocolos de bomberos es que no sale la unidad si no tenemos una raza. Nosotros no nos podemos meter a ese tipo de incendio de vientos cambiantes porque puede ser muy perjudicial y peligroso para nosotros. Meter una unidad de ese nivel de incendio, aunque sea loca, una soca trillada, el riesgo pues es latente para nosotros, ¿no? Ahí va a existir todo el tiempo. Entonces lo que nosotros le pedimos todo el tiempo al agricultor, si nos reportan un incendio de soca, que esté una rastra. Y agricultores que se previenen, hacen guardarrayas en caso de algún siniestro de estos, ¿no? Y cuando tenemos visión de una guardarraya, lo dejamos en quema controlada, ¿no? ¿Por qué? porque ya después, sí, después de la de lo que viene la temporada fuerte de nosotros, que ya es mayo, las unidades pasan a reparación, ¿no? Lo que queremos es evitar mucha reparación de ellas porque sí es un costo grandísimo.
0: Una de la tarde, 30 minutos, nos vamos a la pausa, regresamos a Viva la Noticia Wasabi.

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4: En la 1:36 PM, como lo anunciamos, ya está con nosotros en el estudio. Pues qué bárbaro, ya tienes varias veces que ha venido con nosotros, Amalia. Me da mucho gusto. Amalia Leiva es la directora de Desarrollo Económico. Bienvenida esta tarde a Viva la Noticia.
5: Gracias, Aide, pues muy agradecida de que me reciban aquí cada vez que traemos buenas noticias para los guasavenses.
4: Sí, hoy tenemos un evento que es la quinta edición, lo hemos estado anunciando, de un torneo de pesca. A ver, platícanos un poco de qué se trata y la invitación para quién es.
5: Mira, es una quinta edición del torneo de pesca de Bahía, el Huitusi 2026. Es la quinta ocasión que se hace en el Huitusi y estamos invitando a todos los guasavenses, a la gente de Mochis, de Juan José Ríos, de Guamúchil, de Angostura, de Culiacán, de Sinaloa, de Leyva, porque nos han visitado en las otras torneos que hemos hecho, a este gran torneo de pesca que será el domingo 17 de mayo en el campo pesquero El Huitusi. La verdad que es un torneo muy bonito, muy familiar. Empieza a las 6 de la mañana, las familias empiezan a llegar a las 10 de la mañana y empieza a ser una convivencia muy bonita. Y sobre todo, que para los pescadores que ahorita no hay nada en el mar, está casi todo vedado, pues es un respiro también, ¿no? Que ellos sepan que pueden subsistir ahí de otra manera. Uh-huh. Que el turismo también es, tenemos una bahía muy bonita, que es la bahía de Navachiste, que converge entre Guasave y Juan José Ríos, así es que los invitamos a este bonito torneo de pesca, que vamos a tener 3 premios, $25,000 al primer lugar, $15,000 al segundo lugar y $10,000 al tercer lugar.
4: Aquí, que es una zona, esta región del Petatlán, muy de pesca, mucho de pesca, porque además hay muchos campos pesqueros, se hace con mucho éxito este tradicional evento de torneo de pesca.
5: Así es, ha sido muy exitoso, lo hacemos en el campo pesquero El Huitusi y se ha venido haciendo también en Playa Las Glorias. En Playa Las Glorias se le llama torneo de orilla, porque es en la orilla, aquí se llama de bahía. La verdad que la inscripción ahí de son $3,500, son 4 participantes en la misma lancha.
4: ¿Es por equipo?
5: Sí, es por equipo, $3,500 por equipo, incluye la embarcación, el guía, gasolina, rifa de regalo y además a las primeras 35 personas que se inscriban, la playera conmemorativa del torneo, que está muy bonita.
4: ¡Qué padre! Y es un torneo completamente familiar. Es en domingo, es el 17 de mayo, especial para que las familias vayan y visiten el Huitusi, que además es un campo pesquero de los más importantes que tenemos en Guasave.
5: Así es, te platico tantito, el torneo pasado, la verdad, cerramos con casi 400 personas en una gran fiesta familiar que se vivió. Venían personas, como te repito, de todas partes, incluso tuvimos unos participantes del Estado de México que venían exclusivamente a conocer la bahía de Navachiste. Por ahí un influencer de aquí de Guasave subió el flyer, les platicó qué es lo que había en la bahía de Navachiste, le vinieron a conocer.
4: que está tan precioso, toda esta zona, 50 kilómetros de litoral preciosa de la bahía de Navachiste. Quien no conoce la bahía no sabe lo que se está perdiendo, porque además bellezas naturales, Amalia.
5: Así es, tenemos muchas bellezas naturales que compitan, la verdad, con otros destinos turísticos de alta gama, ¿no? Pero la verdad que aquí el ecoturismo se da muy bien, muy bonito, y más que nada queremos que vengan esas personas, las que ya nos conocen, ya se están inscribiendo, fueron los primeros que llegaron, porque ya saben de qué se trata este evento tan bonito, que aparte de ser un evento deportivo, es una fiesta familiar, y sobre todo hay de que queremos que se haga tradición, que no se deje de hacer. Ya viene una administración pasada haciéndolo, nosotros lo continuamos y queremos dejar una bonita experiencia para que las demás administraciones lo sigan realizando.
4: ¿Viene gente de fuera a participar en este tipo de torneos?
5: Sí. Sí, nos tocó la primera edición de nosotros en el Huitusi, fue el año pasado, y te vuelvo a decir, nos tocó una lancha que venía, o un equipo, mejor dicho, que venía de Toluca, Estado de México, venía exclusivamente, no se quedó la premiación porque tenían que ir a agarrar el avión para regresarse, venían exclusivamente a conocer, y nos visitaron mucha gente de Angostura, que también ahí hacen torneos, pero pues les gusta venir a pescar acá.
4: Sí, es gente que recorre, ¿verdad? Donde hay este tipo de eventos, van. Igual que los de Guasave también.
5: Así
4: van.
5: Es. La gente que le gusta la pesca deportiva sigue todos estos eventos. Los sigue, se va a Topo, se va a Playa Colorada, se viene a Guasave. Los sigue estos eventos porque es gente que le apasiona. Yo les comentaba el año pasado, yo conocía la pesca Aide por subsistencia, ¿no?
4: Uh-huh. Pero como la conocemos la gran mayoría,
5: sí,
4: ¿no?
5: Pero hoy me doy cuenta que hay mucha pesca deportiva, mucha pesca deportiva, y la verdad que hoy que lo veo como deporte me apasiona, y me apasiona en el torneo de orilla ver a aquella gente pescando, y nos fue muy bien, había mucha pesca, hubo mucho el que tiraba el hilo sacaba pescado, ¿no?
4: Entonces, oye, ¿y qué hacen con el pescado? Pues voy a llevar una cubeta porque no tengo hielera.
5: Pues mira,
4: se reparte, se vende o se vuelve
5: ellos cada quien, ¿no? Cada quien se lo lleva. En la vez pasada muchos lo donaron al DIF, porque la vez pasada en Las Glorias hubo una pesca poco usual, aunque tenemos una bahía muy maravillosa que es muy rica.
4: Sí, muy, ¿no?, generosa.
5: Muy generosa, sí. Entonces, la vez pasada algunos la donaron al DIF, y una parte y otra parte se llevaron, la verdad, pero igual los que son de pesca deportiva no pescan para llevarse tanto, se llevan pocos, y lo demás, como ellos saben pescar, los sueltan y los vuelven a regresar.
4: Sí, pues es que se trata de eso más que nada, de practicar la pesca, de divertirse, de convivir, de estar en familia, estar con los amigos y pasar un momento agradable. ¿No hay límite de edad? ¿Cualquiera puede ir a participar?
5: No, es libre, puede ser hombre, puede ser mujer. Pues si van adolescentes, sí les pedimos, porque sí se inscriben, que vayan acompañados de papá, que los lleve su papá, una persona responsable de ellos, porque sí nos ha tocado, pero siempre que vayan sus papás con ellos, ¿no? La carnada es libre, se premia también a la mejor especie de las que no compiten. Por ejemplo, compiten pargo, robalo y curvina. Ajá. O sea, pargo, robalo y curvina. Entonces, la mejor especie de las que no compiten se lleva un premio especial que nos lo patrocina nuestro amigo Rosendo Soto de Autoservicio La 100, que los tres eventos que llevamos hecho, él nos ha patrocinado ese premio especial. Y ahí está, aparte de que hay muchos regalos. Muchos regalos, te invito, acompáñanos ese día para que veas.
4: Vamos a patrocinar, vamos a estar presentes allá en este torneo de pesca deportiva el 17 de mayo en el Huitusi, ahí vamos a estar como Radio 88.9, la Qué Buena, celebrando 2 años y qué más que participando en este torneo de pesca. Pues reiterar la invitación, Amalia.
5: Así es, invitamos a todas las personas, estamos a tiempo, ya llegaron las playeras, están muy bonitas, y todavía eran 35 equipos, los subimos, las playeras eran para 35 equipos, conseguimos otro patrocinador y tenemos para 40 equipos, así es que los esperamos en la Dirección de Desarrollo Económico y les estamos compartiendo en flyers, redes sociales, Desarrollo Económico Guasave, ahí vienen todos los datos y vienen los números a donde se pueden inscribir también.
4: Excelente. Primer lugar, 25,000 pesos. Segundo lugar, 15,000. Y tercer lugar, 10,000 pesos. Muy buenos para quienes se lo ganan. Además, que se divierten y tienen la oportunidad de conseguir un robalo ahí, una curvina, y que son los peces que mayor se capturan en ese lugar.
5: Así es, Aide. Y así rapidito, el año pasado un muchacho sacó un chihuili de más de 2 kilos. No lo regresó al mar, pero lo llevaba vivo, ¿no? No lo regresó al mar porque pues era un chihuili muy grande y nunca pensó que con ese chihuili se iba a ganar el premio del premio especial a la mejor captura.
4: Excelente, pues ahí está la invitación, los esperamos en el Huitusi el próximo domingo 17 de mayo, ya es este fin de semana.
5: Ya este domingo ya estamos encima,
4: hay que ir y pues allá nos comemos un cevichito también, Amalia, ¿no?
5: Así es, claro que sí, estás invitada y el ceviche corre por cuenta de nosotros.
4: Ahí vamos a estar, mira, no hombre, si aquí mira ya nomás dijimos ceviche, mira, levantaron la cabeza y todos van.
5: Pues a compartir el flyer, muchachos, para que se inscriban más, ¿no? Estamos hasta el viernes a las 3 de la tarde, estamos inscribiendo. La verdad que hoy hemos tenido un repunte muy bien en las inscripciones y sabemos muy bien que con todas estas publicaciones va a incrementar.
4: Claro que sí, aquí vamos a estar ayudando, compartiendo e informando que es este próximo domingo. En lo que nos queda la semana, vamos a estar apoyando en la difusión para que sea todo un éxito como los 4 anteriores.
5: Así es.
4: Muchísimas gracias, Amalia.
5: Gracias, gracias a ti, Aide. Gracias.
4: Amalia Leiva, directora de Desarrollo Económico, invitando para este torneo de pesca deportiva el próximo domingo 17 de mayo en el Huitusi. Nos vamos a un corte, es la 1 de la tarde, 46 minutos. Regresamos a Viva la Noticia Guasave.

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10: Seguimos con más información, es la 1:52 PM, se acerca el proceso electoral del 2027 y la efervescencia política está a todo lo que da. Movimiento Ciudadano se alista rumbo a este proceso del 2027 y descarta por lo pronto alianzas, eso dice Sergio Pío Esquer, dirigente estatal de Movimiento Ciudadano.
11: Pues con mucho trabajo, estamos haciendo que esto venimos, es aquí, estamos emprendiendo ahorita. Como lo dije desde un principio, también estamos en una verdadera alianza con Sinaloa, con la ciudadanía en el Estado. Y vamos a empezar ya con los pagos más adelante. Pero ahorita tenemos que reforzar que el Movimiento Ciudadano definitivamente va a ser la alternativa para los sinaloenses.
12: ¿Alianzas?
11: Pues no, en principio no hay ninguna, un posicionamiento de alianza con ningún partido político. Ahorita vamos a continuar con esa alianza ciudadana para incrementar nuestro trabajo con la ciudadanía. Hay un gran compromiso con ellos y ahorita más nos demandan esa cosa por la que está pasando el Estado. Vamos a trabajar. Mira, en principio estamos trabajando en fortalecer movimientos de los niveles estatales.
12: ¿Sí? ¿Sí le interesa?
11: Sí, no lo descarto. Como dije en un principio también, no está descartada, quiero mucho, conozco bien el Estado, quiero mucho el Estado, pero ahorita lo primero que tengo que hacer es trabajar en reforzar en nuestro partido Movimiento Ciudadano como la alternativa para hacerlo.
10: En otra información, la doctora Cecilia Ramírez Montoya, alcaldesa de Guasave, reconoce que aquí en Guasave hubo afectaciones porque los recibos de luz se dispararon hasta 7 veces más que el mes anterior. Vamos a escuchar a la presidenta municipal.
13: Nosotros en determinado momento, cuando empezaron a llegar los recibos del mes pasado, del otro bimestre, la verdad que todos nos dimos cuenta que nos vino 3 veces más, ¿no? Incluyéndome a mí particularmente. Entonces, era de cierta manera pues justificado, ¿no? Porque nosotros prendimos los aires pues desde marzo, ¿no? O sea, prácticamente no se apagaron los aparatos estos de refrigeración debido a las alta temperatura. Entonces, lo atribuimos a eso, más sin embargo, pues ustedes saben que el gobernador Rubén Rocha Moya hizo los trámites ante la CFE para que de una vez entrara en vigor el subsidio a la electricidad. Más sin embargo, pues el palo ya estaba dado, ¿no? Con respecto de los apagones, creo que están trabajando la comisión en varias subestaciones que se están haciendo. Se van a hacer 2 para el lado de Trinidad y Estación Bamoa, porque nos pidieron a nosotros que les consiguiéramos este terreno para hacer las subestaciones por medio de los sentidos, y se está haciendo otra para el lado del Pitayal rumbo a la brecha, que también pues tiene sus especificaciones y son procesos largos de construcción.
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15: Muy buenas tardes, Aide Verduzco. Buenas tardes, auditorio de Viva la Noticia, que nos sintoniza por el 88.9 y también que nos ve a través de plataformas digitales. En información de espectáculo, continúa la fiesta en la ciudad de Guasave, porque próximamente nos visita Josie Quen y Jorge Medina en su gira Juntos. Estarán aquí en la ciudad de Guasave el próximo 25 de julio del presente año, evento que se llevará a cabo en el Kuroda Park, el estadio de los poderosísimos algodoneros. Aunque los precios específicos para la sede en Guasave no se han detallado, quienes estarán a la venta el próximo viernes 15 de mayo en Ticketmaster, Ticketstar.com, en esta plataforma digital. Bueno, se rumora que rondarán desde 835 pesos en zonas generales, zonas preferentes 1100 y 1900 pesos, y las zonas VIP diamante desde los 3000 hasta los 5000 pesos. Bueno, esos son los precios tentativos para pues este evento el próximo 25 de julio aquí en la ciudad de Guasave. Los puntos de venta estarán disponibles en línea en Ticketstar y directamente en las taquillas del estadio de El Kuroda Park a partir del viernes 15 de mayo. Pues ahí está.
10: Jorge Medina es de Guasave, ¿no?
15: Es de Guasave.
10: Y es ex vocalista de la banda El Recodo, donde han salido muchos grandes cantantes solistas.
15: Pues bueno, ya lo sabes, te quiere ir el próximo viernes, estarán a la venta ya los boletos y la cita es el 25 de julio aquí en el Kuroda Park.
10: Pues me apartan allá en la Torre Central.
15: A dos pesos. Aproximadamente 800 pesos el más barato.
10: Pues ese,
15: cuando tengamos los precios, pues te los vamos a dar a conocer. Pero hasta aquí la información. Nos escuchamos el día de mañana aquí en Viva la Noticia, el noticiero de la gente.
14: 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Todo lo que acontece en el ámbito deportivo lo tenemos con los deportes de Viva la Noticia.
10: En los deportes, Maite Amillán fue seleccionada como atleta titular para representar a México en el North American Regional Powerlifting Championship 2026 en Canadá. Orgullo sinaloense que cruza fronteras. Su esfuerzo, disciplina y pasión o la llevan a portar los colores de nuestro país en una competencia internacional. Ahí está. Sinaloa, México, siempre en los mejores lugares en las diferentes disciplinas del deporte. En este caso, Maite Amillán va a participar en Canadá este año en esta competencia de powerlifting. Y así nos vamos, recordarles que mañana 7:50 de la mañana estamos en el enlace estatal Viva la Noticia Sinaloa a las 8 de la mañana, ya estamos en el noticiero local Viva la Noticia Guasave. Que pasen una excelente tarde, muchísimas gracias por sus comentarios, por su apoyo, por escuchar siempre la Qué Buena 88.9, 2 años cumpliendo el jueves en este gran festival. Vamos a rifar la moto último modelo edición número 1 de Motorízate, y el próximo viernes 15 de mayo cumplimos 2 años en el al frente de este noticiero de Viva la Noticia WhatsApp, el noticiero de la gente. Muchísimas gracias por todo su apoyo y que pasen una excelente tarde.
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16: Las 12 en punto.
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0: 2:23 de la tarde, 2:23. ¿Cuántos grados? ¿41 grados?
1: 41 grados.
0: No, hombre, no, hombre, este bombón se está derritiendo, se está deshaciendo. Pero aquí andamos en la qué buena, andamos en la cabina del 88.9 para todos ustedes en este caluroso.

brecha. Allá en la brecha de Cobáez 47 acabamos de tener el gran festival del Día de las Madres. Nombre, nombre enorme. Se fueron llenas. No hubo una mujer, una madre, una muchacha que no se llevara un regalo. No, tiraron la casa por la ventana allá en el Cobáez. Allá la directora Silvia Julieta Castro Monje, que se rifó. Le voy a mandar un besote. Porque gracias a ella y todo el personal docente y administrativo hicieron que se la pasaran increíble, increíble. Las madres de toda la brecha, San José de la Brecha, La Pala, Las Palmas y sus alrededores. Increíble, increíble. Me tocó ser un maestro de ceremonias ahí. Me tocó bailar, me tocó disfrutar, me tocó comer de todo a gusto, a gusto. Un abrazote para mi gente de la brecha. Les mando un beso. A mis hermosas mujeres por allá. Y aquí andamos con todo. Llegamos barridos, safe and home. Todo bien porque el jefe no vio que llegué tarde. Y si sí, y si no, ya me balconié. Pero aquí andamos con todos mis amigos quebuenianos del 88.9. En la cabina, un nuevo día más. Un martesito de trabajo, de buena energía. Hay que dar gracias al cielo que hay chamba. Que hay vida, que hay salud. Y no deje pasar nada, ¿eh? Si usted se siente mal o algo, atiéndase rapidísimo. Pero aquí andamos con la mejor música para que usted disfrute. Para que la pase rico. Cuando calienta el sol, cuando calienta el sol, cuando calienta el sol. Provechito, provechito, si está en su casita por comer, haciendo comida, dígame qué comer, dígame el 687-87-195-93 para antojarme, para que me dé hambre, para abrir apetito. Para irnos a comer, ¿a dónde me va a llevar, a dónde? Ya sabe que tenemos una cita el día jueves 14 de mayo aquí afuera de las instalaciones. Para el primer gran festival Motorízate. Para que se lleve la moto. Usted ya se apuntó, ya se apuntó. No haga fe, no haga planes después de las 5 de la tarde, porque usted aquí va a estar festejando, cantando, bailando, disfrutando con los, con la Qué Buena y con los grupos invitados. O por el momento, arrancamos con la gran playlist del Cervando con este Eden Muñoz, Mi Yo de Antes, para que disfruten. Aquí suena La Qué Buena.

0: Los invasores de Nuevo León para mi Carlita Evas de confianza, que ya está apuntada. Ya tengo aquí una reservación. Porque aquí va a andar Carlita el jueves con toda la familia. Para ganarse la moto, claro que sí, para bailar, para disfrutar. Si ven a Carlita con un termo bien grande, no le pidan, no le pidan. Porque va a estar hasta atrás. Un saludo para Cintia Armenta, un saludo para Jubilete, un saludito para Jennifer, Miriam y Cintia. Un abrazote y un besote a mi gente de Jubilete, que se reporta siempre. Ya pidieron sus rolitas, vamos a poner Playa Sola para Carlita Evans y Cintia Armenta, ya borracho.
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0: mi amor. Que Cintia, van a venir todos al gran festival, aquí los espero. Aquí las espero el jueves para conocernos, para papacharnos, para bailar, para gozar, para disfrutar con la Qué Buena y los grandes colaboradores y locutores. Como debe de ser, Cintia, como debe de ser. Claro que sí. Seguimos orando con su amigo El Cervando. Vámonos con Los Invasores y Herencia de Grandes. Para que siga disfrutando. 2:34 de la tarde, aquí suena la Qué Buena.

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1: Son las 3.
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0: En la
1: que no hablamos bien, que hablamos mucho, que somos groseros, que somos leperos, que somos mal hablados y que somos flojos. Pero vean el movimiento de cadera que le traemos ahora. Ahí se menea, se menea, se menea, se menea, se menea, se menea, se menea, se menea, se menea.
2: Se menea, se menea la cadera. 3:10 de la tarde. Seguimos en la que buena 88.9 para todos ustedes.
1: Se menea la cadera.
2: La mejor playlist, la mejor playlist, la mejor música. De su locutor de la tarde, el Servando. Ya, Carlita Eva ya pidió su repertorio, ya la consentimos con suspiros. ¿Cuál sigue? ¿Cuál creen que siga? Para nuestra que buena de confianza, Carlita Evans. No pidió una, no pidió dos, pidió tres. Pero yo se la he hecho, claro que la consentimos porque se merece. Mucho cariño para Carlita Evans. 3:10 de la tarde, aquí suena La Que Buena.

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1: Mira, te lo juro que yo no fui, hombre. ¿No fui? ¿No?

0: 3:42. 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
1: Se sigue reportando, amigos de Cubilete. Un saludote para Cintia Armenta.
2: Ojitos mentirosos.
1: Para Jennifer, un abrazote. Ya pidió su rolita, Ojitos Mentirosos. Se la ponemos con mucho cariño. Con mucho cariño hasta Cubilete. Jennifer y Cintia. Que suena la que buena. Ojitos Mentirosos.

0: Ya. 4:04 de la tarde, amigos de la Qué Buena. Mis Qué Buena, los chulos preciosos que se siguen reportando al 687-87-95-93. Al WhatsApp. Seguimos recibiendo sus mensajitos de Carlita, Evan, Cintia, Ernesto. Ernesto, ¿cuál quiere Ernesto? Claro que sí, amigo Ernesto, ¿cuál? Baila Tilín, claro que se la pongo. Un abrazote, amigo Ernesto, por reportarse. ¿Sigue trillando? ¿Qué anda haciendo? Ayer andaba con su nieto, con su hijo, ¿qué andaba? Pero hoy, mi gente, tenemos una fecha muy importante porque es día de nuestros locutores. Y me besa aquí en la balsaga. Como el Valentín. Uy, ay. Saqué y metí andaga. Trenza por todos lados. Uy. Fierro, aiga, fierro, arriba, guasave.
1: Con la banda y acordeón.
0: Sí la haré de imitador de Valentino, ¿qué dice? O mejor no, sería una falta de respeto. Si lo hiciera bien, como sean, sí, ¿no? Pero si lo va a hacer mal, pues mejor no, amigo. Y me tienda acá, me besa por todos lados. Uy, ay. Quiero felicitar a los comunicólogos, a todos los comunicólogos que están celebrando su día. Hoy celebramos a quienes tienen el don de convertir el silencio en historias y los datos en mensajes con alma. ¡Feliz día a todos los comunicólogos que con su voz y su ética construyen puentes entre nosotros! Gracias por ser el eco de nuestra sociedad. Y a ti que nos escuchas del otro lado de la bocina, recuerda que tu voz también comunica. Que hoy tus palabras sean semillas de ánimo para alguien más. Gracias por permitirnos ser la banda sonora de tu vida un día más. Sigamos conectados. Felicidades a nuestra Carlita Berreyes, a nuestra Lita Bella de confianza. Obviamente. También a Rafita Bojorques, Elena Jiménez, nuestros comunicólogos más guapos. Yo no soy comunicólogo, pero también comunico. Yo soy químico de profesión. Pero aquí andamos echándole. Porque es bonito darle. Tratar bonito con la gente, conectar con esas personas tan lindas. Yo no soy marinero. Hablando de Valentín. Yo no soy marinero, soy capitán. ¿Qué otro locutor les canta? Dígame, la neta. Aparte que me divierto, les canto y me apapachan. Vámonos a consentir a mi compa Ernesto y a mi coma Carlita. ¿Cuál pidió? ¿Ya pidió otra, Carlita? ¿Cuál es ese?

Carlita, con mucho cariño, vamos con el pararará. Luego vámonos con el Tilín, a mi compa Ernesto y el Zapato Mocho. Claro que sí, porque aquí suena. Aquí suena la que buena. ¡Vámonos!

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